0: Ya 9:03, nueva hora junto a vos en 94.3, 11:08 en Buenos Aires, cielo cubierto con llovizna, calzada resbaladiza, así que a circular con precaución. Va a seguir así inestable. Mañana miércoles mínima 9, máxima 13, lloviznas durante la madrugada y luego cielo mayormente nublado. El jueves mínima 7, máxima 14, cielo parcialmente nublado. Extrañamos el sol, ¿verdad? Sí. Y el viernes mínima 11, máxima 15, cielo mayormente nublado y probabilidad de lluvias aisladas durante la tarde y la noche. Estamos charlando con vos de lo que quieras. ¿Se viene la cena? ¿Empezás a cocinar? ¿Estás trabajando? ¿En qué andas?
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0: Y tenemos más preguntas. ¿Sos fan de las series, el cine, el deporte y mucho más? 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Martes a la noche. Morat, Silvestre Dangond, lo poco que yo quiero.

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Él es Bruno Mars, I Just Might, en Radio Disney. 18 minutos pasan de las 9. Mili de Ciudadela dice, los escucho todos los días, ahora estoy en mi casa. Y vamos a Argentina a ser subcampeón. También es un montón quedarnos con las enseñanzas que nos dio la selección. Estoy acá dibujando.

es Bruno Mars, I Just Might, en Radio Disney, 18 minutos pasan de las 9. Mili de Ciudadela dice, los escucho todos los días, ahora estoy en mi casa. Y vamos a Argentina a ser subcampeón. También es un montón quedarnos con las enseñanzas que nos dio la selección. Estoy acá dibujando un poco y pintando mientras los escucho, dice Mili, muchas gracias por tu mensaje. Aguante pintar. ¡Qué planazo! Abrazos gigantes, si querés Mili después nos mostrás tu obra de arte. Y está Sabri que dice, mi método para levantar las energías que andan bajas es saliendo a caminar. Con lluvia y todo, agarro el paraguas y salgo. Ok, también es un planazo, ¿no? Salir a caminar, a despejar un poco la mente, quizás entrenar, agarrar esa cinta, correr un poco, bicicleta, cocinar también está muy bien. Bueno, muchas cosas que se pueden hacer para despejar y levantar los ánimos. ¿Vos qué haces? 11 22 77 94 30.

0: Styles está en plena gira Together Together. Hace unos días se presentó en Sao Paulo y tenía previsto un show para esta noche que fue cancelado. El comunicado oficial dice: lamentamos profundamente informar que el concierto de Harry Styles previsto para el martes 21 de julio de 2026 ha sido cancelado. El concierto del viernes se va a llevar a cabo según lo programado. Esta gira, recordemos, en Brasil comenzó el 17 de julio, ya sumaba dos presentaciones con llenos totales, y los próximos destinos son Ciudad de México, donde continúan confirmados los 6 conciertos que tiene programados. Posteriormente va a viajar a Nueva York para ofrecer 30 fechas en el Madison Square Garden, y hacia finales de año llega el turno de Australia. Todas estas fechas están en sus redes sociales, y si das vueltas por ahí, ¿qué haces? ¿No seguís a nosotros?
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0: Quédate por acá, que en minutos tenemos data sobre Soy Luna.
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0: Sí que te pedimos la luna, Soy Luna. A mandar sus mensajes, dale. Jenny Ocean, Ryan Castro, llegan ahora a 94.3. Desahógate.
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0: Te dedico, nueva hora en 94.3. Y llegó la foto de Elizabeth, de los cupcakes y budincitos de mandarina, zapallo, azúcar negra, oliva y especies árabes en licuadora. Un aplauso para Elizabeth. ¡Qué sabores peculiares, particulares! Hice por primera vez para ver qué onda. Muy ricos y suaves. Muy ricos en gustos, muy ricos y suaves, dice ella. Bueno, hermosa la foto, se ven riquísimos y mañana van a ir con crema por arriba. ¡Oh! Una bomba total. Elizabeth, muchas gracias por esta foto. Que los disfrutes muchísimo. Está Marito, que estuvo presente en Disney on Ice con su familia.
1: Queridos amigos de Radio Disney, para darle las gracias del espectáculo hermoso que han vivido mis mellizos, mi señora y yo, llorando de emoción de ver la alegría de mis hijos y de mi esposa, gracias a ustedes que hicieron realidad nuestro sueño de poder venir al Disney on Ice. Ahora estamos viajando ya de regreso a nuestro hogar y salimos hace 10 minutos. Un espectáculo único. Gracias, gracias eternas, amigos queridos de Radio Disney. Marito de Rafael Calzada. Besotes.
0: Marito de Rafael Calzada, que estuvo presente en Disney on Ice con su familia. 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Besos, Marito. Qué lindos mensajes. ¿Vos en qué andás? 11-22-77-94-30. Si antes te hubiera conocido, Karol G.

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Angie Espíndola con Morning. Ya está disponible esta versión en vivo en Niceto, en su canal de YouTube. Se presentó el 25 de abril, el 27 de mayo y nueva fecha el 31 de julio. En sus redes sociales también hay adelantos que fue subiendo de otras canciones.

Espíndola con Morning. Ya está disponible esta versión en vivo en Niceto en su canal de YouTube. Se presentó el 25 de abril, el 27 de mayo y nueva fecha el 31 de julio.

Angie Espíndola con Morning. Ya está disponible esta versión en vivo en Niceto en su canal de YouTube. Se presentó el 25 de abril, el 27 de mayo y nueva fecha el 31 de julio. En sus redes sociales también hay adelantos que fue subiendo de otras canciones que grabó en vivo en esas noches en Niceto. Y próxima fecha, como te dijimos, 31 de julio. 11 grados 7 en Buenos Aires, cielo cubierto con llovizna. No para de llover, mañana miércoles mínima 9, máxima 13, probabilidad de lluvias también durante la madrugada y luego cielo mayormente nublado. Y el jueves mínima 7, máxima 14, con cielo parcialmente nublado. Y de Maxi Espíndola pasamos a su gran amigo Agus Bernasconi, junto a Yami Safdie. Esto es Besos en Pau.

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0: Finger Love, Madonna, Sabrina Carpenter, Madonna que fue una de las protagonistas del show de medio tiempo de la final del mundo, canción que escuchás en 94.3. Karen dice, me hicieron terminar lindo la noche con Swim de BTS, sonando hace un ratito, le dejo mi voto para el ranking del sábado, terminen linda la noche y ojalá mañana nos levantemos todos un poco más arriba. Ok, Karen, vamos a por ello, vamos a levantarnos más arriba mañana y cada día vamos a estar un poco mejor. Puesto número 8, hasta el momento, BTS con Swim. Vamos a ver qué sucede el sábado a partir de las 2 de la tarde. Hay un nuevo orden de canciones en el ranking Radio Disney Argentina. Hasta el momento, en el puesto 3, Taylor Swift con I Knew It, I Knew You. En el puesto 2, Olivia Rodrigo con Drop Dead. Y en el puesto número 1, Morat Silvestre Dangond, Lo Poco Que Yo Quiero, que están en la cima, en lo más alto. Vamos a ver qué sucede. Tus votos para el ranking Radio Disney Argentina, como siempre, por acá.
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0: Y en ese mismo número, tus mensajes. Queremos saber en qué andás en esta night. Team Noche, levante la mano. Justin Timberlake, con Mirrors.

0: Somos el Grupo Maná.
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YouTube, Power Ballad de 1987, abriendo nueva hora. Ya 5 minutos pasan de las 11 de la noche y así damos comienzo a Solo Baladas en 94.3. En este martes, pasado por agua, gris, ¿cómo estás vos? El Team Noche estuvo bastante silencioso. ¿Dónde están ustedes? Quizás laburando, quizás en casa, terminando de cenar, lavando los platos tal vez. Bueno, ahí estamos nosotros acompañando con canciones, en este caso con baladas. 11-22-77-94-30. ¿Desde dónde escuchás Radio Disney? Si de repente querés pedir una balada, adelante. Dedicar una balada, también podés. Jessie Joy, Mario Dom. Llorar.

0: 11:15. Solo baladas en tu radio. 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

Jorge Drexler, Me Haces Bien, y a nosotros nos hacen bien sus mensajes. Está Ulises, chofer de la línea 109, que hace un rato nos escribió y nos dice: así terminamos el cumpleaños con ustedes y las baladas arriba del colectivo, y hoy es su cumpleaños. Nos contó por mensaje, no en el audio, pero sí con un texto. Así que muy feliz cumpleaños para Ulises en este 21 de julio de 2026. Gracias por elegirnos, gracias por estar, besotes y abrazos. Y está Fede, que dice: quería mandar un saludo para toda la gente de la jornada nocturna, como yo, a pesar del tiempo gris, que les sea leve. Besos y abrazos. Buenas noches, besos para vos, Federico. ¿Quién más por ahí? Trabajando, descansando, escuchando 94.3. ¿Desde dónde? 11-22-77-94-30. Seguimos compartiendo baladas. Y llegan las hermanas Hash, mientras seguimos recibiendo tus mensajes, para acompañarnos con esta gran balada. Se llama ¿Qué le pongo?

0: Billy Joel, Honesty, en 94.3. Y quiero saludar con mucho cariño a Yara y a Argentina, que nos están escuchando en este momento.
1: Radio Disney, buenas noches. Acá Yara y Argentina, desde General Rodríguez. Les mandamos un beso, buenas noches.
2: Besos.
1: Maru, te extrañamos. Ojalá se repita el viaje a Uruguay. La pasamos increíble. Sí. Y ahí te estamos escuchando porque extrañamos un poquito de tu compañía. Un beso.
2: Beso enorme.
0: Beso enorme, Yara y Argentina. Con ellas nos fuimos a Uruguay a vivir la experiencia VIP internacional junto a Marama, junto a sus amigas. La pasamos increíble. Yo también las extraño, las quiero mucho. Así que gracias por mandar su mensaje y por estar escuchando 94.3 con estas baladas. Honesty. Me contaban hace un rato que estaban acostadas, escuchando Radio Disney, muy tranquilas, como seguramente muchos de ustedes. ¿En qué andás? 11 22 77 94 30. 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

0: montón de fechas en el Movistar Arena. Ricardo Arjona, La Mujer Que No Soñé. Queremos que vuelva pronto. Ojalá sea así. Estamos escuchando tus mensajes. Gabriela de San Martín anda de paseo.
1: La Radio Disney, soy Gabriela de San Martín. Buenas noches, estamos con Andrés y Timoteo, que es nuestro perrito, que está paseando en el auto con nosotros. Estamos paseando por Lourdes, acá lloviznando. Y bueno, era solo para decirle que estamos con la compañía de ustedes, de Solo Baladas, y está buenísimo. Un abrazo enorme, los queremos.
0: Los queremos, qué lindo ese paseo, Gabriela con su mascota, su pareja, paseando. Besos y abrazos para ustedes, gracias por estar ahí. Y Lili viene con un pedido especial.
2: Acá, Team Noche, presente, disfrutando. ¿Les puedo pedir una balada de Air Supply? La noche da para Air Supply. Bueno, les mando un beso enorme.
0: Te mandamos beso enorme, Lili. Team Noche presente, muchas gracias también para vos. Viajamos a 1980 con esta balada que se llama All Out of Love. Air Supply en Radio Disney. Thank you.

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0: Mira, se dispuso después del dictamen del cuerpo médico forense incorporado al expediente por el fentanilo adulterado vinculado a al menos 90 muertes.
1: Economía.
0: Inocencia fiscal. El gobierno presenta los cambios del nuevo proyecto para sacar más dólares del colchón. La presentación se hará en el Palacio de Hacienda. Buscan que más contribuyentes se adhieran al régimen simplificado y cambiar las discrepancias.
1: Internacionales.
0: Terremotos en Venezuela. Aumenta a 5.346 la cifra de muertos. La cifra de personas heridas se mantiene en 16.740, de acuerdo al balance oficial. Rescatistas y voluntarios continúan aún las labores de encontrar los cuerpos de los fallecidos que aún permanecen bajo los escombros de los edificios derrumbados. Las autoridades evitan hablar de desaparecidos, pero según las Naciones Unidas, esa cifra podría llegar hasta las 50.000 personas. Al menos 23.122 personas quedaron sin hogar, viven en campamentos desplegados en estadios, plazas y hasta en las veredas, en algunos casos sin acceso a agua corriente ni baños portátiles.
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0: Atención automovilistas, leve carga en los accesos a la ciudad de Buenos Aires, se nota en la Perito Moreno, en el enlace con la 25 de mayo, en el último tramo de la Buenos Aires-La Plata, en el ingreso a Puerto Madero y en la General Paz, desde Liniers hasta Devoto y luego a la altura de Parque Sarmiento. El acceso este y la Panamericana muy fluidos. Atención, a las 10 de la mañana hay una amenaza de corte en el puente Pueyrredón por organizaciones sociales y por la tarde marchas hacia el Congreso. Trenes y subtes con normalidad.
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2: Mientras en el norte argentino permanecen las lluvias y tormentas, en el sur del país el frío se concentra y convierte la situación en peligrosa. El Servicio Meteorológico Nacional ha emitido alertas de nivel rojo para la Patagonia Argentina por temperaturas extremas. Los valores han sido inferiores a 20 grados bajo cero en las últimas jornadas en las provincias de Chubut, Santa Cruz y Tierra del Fuego. Allí se han producido también importantes nevadas y hay problemas en muchas rutas de la provincia de Santa Cruz, principalmente. De a poco, en los próximos días, irán recuperándose las marcas térmicas en la Patagonia. Mientras tanto, la provincia de Misiones hoy continúa en alerta naranja por tormentas, al menos a este mediodía. La máxima hoy en Buenos Aires, 13 grados, el cielo con abundante nubosidad. El tiempo mejora lentamente. Lucas Berengua, Meteorología, Radio La Red.
0: 8 de la mañana, 8 minutos, en la ciudad de Buenos Aires, la temperatura 9 grados, 6 décimas, sensación térmica 8 grados 3, humedad 85%, cielo cubierto.
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¿Qué tal? ¿Cómo les va? Muy buenos días. Aquí estamos para comenzar la mañana en compañía en este día miércoles 22 de julio. Miércoles 22 de julio. Promediando la semana, claro que sí. Ya estamos avanzando en la misma. Con una temperatura a esta hora, sí, de nuestra estación meteorológica aquí en el centro de La Marque. 2 grados la actual temperatura. 1.007 hectopascales la presión barométrica, ¿sí? Son los datos de esta hora, por lo tanto vamos a ir actualizándolo durante la mañana. Para hoy la autoridad de Cuencas nos dice una máxima de tan solo 7 grados hoy, ¿eh? Una máxima de tan solo 7 grados, por lo tanto vamos a tener un día muy frío durante toda la jornada. Lluvias débiles y dispersas, dice también la autoridad de Cuencas. Vamos a ver si esto se cumple o no, qué pasa. Para mañana miércoles, perdón, hoy es miércoles, perdón, no es miércoles. Estaba leyendo lo de ayer. No, vamos a actualizar bien. Miércoles 22, cielo cubierto, dice máxima de 10 grados hoy, ¿eh? Cerca de 10 grados la máxima para el día de hoy. Igual, no va a ser muy alta, va a estar frío igual, pero con cielo cubierto. Lo mismo para mañana jueves, con 13 grados de máxima. El viernes, dice la autoridad de Cuencas, parcialmente nublado, máxima de 16 grados. El día sábado, cielo cubierto, máxima de 17 grados. El domingo, lluvias y chaparrones aislados, 19 grados de máxima. Así que bueno, días frescolares en este invierno, invierno crudo, invierno bastante con temperaturas bajas, y como se está dando en el resto del país, ¿no? Después le vamos a contar a ver qué nos dice de el lugar más frío en la provincia de Río Negro, ¿no? A ver qué nos dice la foto satelital del país, sobre el lugar más frío, ¿sí?, de la provincia de Río Negro. Vamos a ver, vamos a averiguarlo, después le vamos a contar a ver cuál es el lugar más frío. Bueno, en el día de hoy, ¿no? El día de hoy, sí. Bueno, las 8 de la mañana con 20 minutos. 8 de la mañana con 20 minutos. El lugar más frío de la provincia de Río Negro hoy es Maquinchao, registrando una temperatura mínima de 2 grados bajo cero y una sensación térmica de hasta 5 grados bajo cero. Eso es lo que nos indica algunos pronosticadores con respecto al día de hoy. Hay mucha nieve en la zona de montaña, hay mucha nieve, sí. Es lo que por lo menos se ha sabido hoy a través incluso de las de la televisión argentina, en la cual han pasado algunas imágenes de lugares muy fríos, tanto en la zona lacustre de Río Negro como de Neuquén también, ¿sí? Bueno, saludarte a vos que ya estás trabajando, claro que sí, en los hospitales, en las clínicas, sanatorios, en los consultorios médicos también de imágenes, en las escuelas, en los colegios. Para vos que estás trabajando en las oficinas públicas, tanto municipales, provinciales como nacionales también, en las unidades policiales, bomberiles, también saludarte a vos que ya estás trabajando y manejando el Uber, el taxi, la combi, el colectivo, el camión. Para vos que estás ya trabajando en los comercios, estás trabajando también en las empresas, ya estás también trabajando y vas rumbo a las chacras, en el campo, saludarte a vos que vas transitando todas las rutas de la región. Para aquellos que están iniciando tareas también como albañil, también carpintero, electricista, gasista, plomero, para vos que ya estás trabajando también de cara a esta nueva jornada, ¿no? En las panaderías, a los amigos jubilados también, amas de casa, nuestros saludos desde aquí. Para vos que estás en los aserraderos, galpones de empaque, frigoríficos,
Buen día, buen día. Para vos que también está en los talleres mecánicos, en las gomerías, buen día, buena jornada. Para el amigo Sandoval allí en la ciudad de Belisle, el comanda Javier allí en Chuelechuel, cómo están las cosas por allí en Beltrán, Héctor, Claudio, Rodrigo, que está seguramente trabajando a full time ya ahí en la rotonda de Beltrán, en la empresa de bebidas, así que saludamos a él y a todo el equipo ahí. Bueno, buen día para todos. Bueno, hoy 22 de julio, aquí tenemos algo anotadito en este día de hoy, dice 22 de julio, a ver, por acá, bueno, en 1990 muere en la ciudad mexicana de Cuernavaca, a los 57 años, el escritor argentino Manuel Puig, autor de 8 celebradas novelas, entre ellas, Boquitas Pintadas en 1969. En 1958 se funda en Buenos Aires el Instituto Ditela, un centro de investigación cultural sin fines de lucro que fue semillero de talentos como Antonio Berni, también Pérez Celis, León Ferrar, Rogelio Polesillo, Marta Minujín, entre muchos otros. En 1962 nace en Buenos Aires el músico de rock, guitarrista, cantante y productor Ulises Butrón, quien grabó más de 20 discos. En 1954 nace en la ciudad estadounidense de Jersey City el guitarrista Aldin Meola, uno de los grandes del jazz fusión. 1894 nos vamos bastante hacia atrás porque entre la ciudad francesa de París y Rouen se corre la primera carrera de la historia del automovilismo. Avanzamos los años, porque en 1992 nace en la ciudad de Grand Prix, en Texas, Estados Unidos, la cantante y actriz Selena Gómez, quien lleva publicado 3 discos y vendido más de 7 millones de copias. En el 2007 la selección argentina sub-20 gana el Mundial de Canadá, al vencer por 2-1 a la República Checa en un partido final disputado en Toronto. Y hoy la Federación Mundial de Neurología fue el organismo que en el 2014 elevó su voz para proclamar el Día Mundial del Cerebro para celebrar el 22 de julio. Promueve de esta manera la necesidad de crear conciencia sobre su potencial, sus riesgos y enfermedades.

Ana Gómez, quien lleva publicado 3 discos y vendido más de 7 millones de copias. En el 2007, la selección argentina sub-20 gana el Mundial de Canadá al vencer por 2-1 a la República Checa en un partido final disputado en Toronto. Y hoy la Federación Mundial de Neurología fue el organismo que en el 2014 elevó su voz para proclamar el Día Mundial del Cerebro para celebrar el 22 de julio. Promueve de esta manera la necesidad de crear conciencia sobre su potencial, sus riesgos y enfermedades. Bueno, muy bien, eso por acá también, un poco recordando las fechas, así que bueno, un poco estábamos con lo que también ha sucedido y sucede en el país y en el mundo, ¿no? A ver qué tenemos por acá, ya le digo, ahí vamos a ver qué es lo que hay también en materia de resultados de fútbol, ya en el día también en estos días, porque ayer Tigre le ganó 3-0 a Nacional de Montevideo en Uruguay, un partidazo hizo Tigre, la verdad, con lluvia también le ganó 3-0 a Nacional. Santos le ganó 4-1 a Universidad Central. Hoy estarán jugando Medellín y Vasco da Gama. Va a estar jugando también Sporting Cristal y Bragantino. Atención porque hoy juega un argentino. Lanús juega con Cinciano a las 21:30. Bolívar juega mañana con Gremio. Y mañana juega Boquita, Mañana juega Boquita con O'Higgins de Chile. Y Santa Fe con Caracas. Así que, bueno, partidos que se están disputando ya por la Copa Sudamericana de Fútbol en esta semana. Las 8 de la mañana con 27 minutos, 8 de la mañana, 27 minutos. Estamos haciendo estos primeros minutos de la mañana en compañía. No se va a realizar, no se va a llevar a cabo el corte de agua programado que tenía aquí la Cooperativa de Agua Potable de La Marque. Ahí me estaban indicando. No se va a cortar el agua, reitero, aquí en La Marque, tal como estaba programado en principio por la Cooperativa de Aguas y Cloacas de la ciudad. Así que no se corta como estaba programado ahora en tempranito, estaba de 7 de la mañana más o menos a 10, pero no se va a cortar, no se corta, así que bueno, ya está seguramente solucionado esta problemática por la cual se iba a llevar a cabo este corte. Así que bueno, en buena hora, ¿sí? Bueno, le agradecemos a la gente de Siente en Punto que nos ha subido varias notas de como todos los días al su portal informativo, la nota del Rally del Valle Medio que desembarca por primera vez en General Conesa con cerca de 45 autos. También la nota del taller de telar mapuche que ayer hacíamos a la mañana aquí en la radio, también fue levantada por Siete en Punto, a quien le agradecemos, también esta gentileza de colocarnos notas en su portal informativo que se hacen aquí en la mañana en compañía, ¿no? Como estas, seguramente algunas otras más que vamos a ir ya en busca en un ratito nada más, ¿sí? Importante porque se han finalizado obras ya en canales de La Marque y Beltrán, como hemos anticipado nosotros ya la semana pasada, hablamos sobre este tema en la cual el DPA finalizó 2 obras de mejora en la infraestructura del sistema de riego en la isla de Cholechuel, ejecutadas durante este periodo de veda de riego para optimizar, si se quiere, la distribución del agua y fortalecer la producción agrícola en La Marque y Beltrán. Bueno, ATE finalmente en Belisle acordó mesas de trabajo porque se reunió con el intendente de la ciudad de Belisle, Diego Agüero, y allí acordó mesas de trabajo ATE seccional Valle Medio. Allí

En la reunión se contó con la presencia de la asesora legal del municipio, Marina Baglioni. Se acordó generar distintas mesas de trabajo a efectos de reordenar y regularizar la situación de los trabajadores, ¿no? Así que allí se avanzó. Se va a tratar el artículo 122 de la ley 811, que son horas extras, recategorización y paso a planta permanente, para lo cual será necesario la reconstrucción de legajos de los trabajadores de Belisle. Bueno, algo también interesante en Beltrán, porque la municipalidad y el centro de jubilados están invitando a la población de adultos mayores de la localidad a las actividades recreativas que se van a llevar a cabo el sábado 7 de agosto desde las 14 en la localidad de La Marque. Allí se va a estar y se han programado actividades para, reitero, adultos mayores, para el día sábado 7 de agosto, donde se va a llevar adelante el programa provincial Activamente, y tendrá lugar en las instalaciones de la Escuela 368 para facilitar la participación allí. En este caso, Beltrán va a poner a disposición un transporte sin costo para el usuario. Así que bueno, esto se va a suceder el sábado 7 de agosto para los adultos mayores.

0: Bueno, Río Negro tiene 1.800 lotes del programa Suelo Urbano, tienen ejecución a través de quien está al frente, en este caso, del IPPB, Mariano Lavín, que es el actual interventor. Tienen diseñado unos 1.800 lotes del programa Suelo Urbano que ya se ejecuta en distintos puntos de la provincia, mientras la demanda es sostenida, ¿no? Y quedó en evidencia en Viedma, donde cientos de vecinos aspiran a llegar, ¿sí? Aspiran a llegar al terreno propio para la construcción de su futura vivienda, ¿no? Se están realizando la obra de servicios básicos para luego entregar esos espacios a los beneficiarios que accedan a una amplia financiación para el pago de las obras, de acuerdo a lo explicado por Mariano Lavín en su momento, titular del IPPB. Está lloviznando, ¿no? Está lloviznando, ¿no? Sí, veo el asfalto todo mojadito aquí a través del ventanal del estudio de la radio. Estoy mirando hacia la calle y estaba mirando todo mojadito. Sí, todo está mojadito, ¿eh? Bueno, las 8 de la mañana con 34, ¿eh? 8 de la mañana, 34. Quédate en la radio, como siempre. Ya los canales están abiertos. Estamos hablando, en principio, del Facebook de la radio, donde nos ves y nos escuchás, en Visión FM Espacio La Marque. Y también ya estamos en la página web www.visionfm.com.ar, como siempre, en la sintonía del 100.5 también. Pausa y ya venimos aquí con los números, las quinielas de anoche nocturna, venimos con la grajea del humor y también con los principales títulos.
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1: 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Bien, vamos con lo que ha pasado anoche en el sorteo de las quinielas nocturna. Comenzamos con la neuquina a la cabeza. Según los sueños, ha sido para el pescado el 19, 219. Luego le siguen el 944, 376, 976, 074, 454, 291, 943, 028 y 409. A la cabeza 3.219. Pasamos a la provincia de Buenos Aires, porque ha sido para, en este caso, el perro, el 06, 206, luego el 334, 350, 534, 475, 266, 913, 926, 703 y 751. A la cabeza, 0206. Pasamos a la provincia de Río Negro, porque salió el niño, el 02, 402, luego el 023, 676, 182, 592, 803, 976, 534, 660 y 643. A la cabeza, 8.402. Finalmente, en la ciudad, en la nacional, a la cabeza ha sido para, para la mujer, el 21, 321, le siguen hasta el décimo lugar el 020, luego el 077, 791, 112, 365, 692, 479, 088 y 131. A la cabeza, 4.321. 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
1: 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Las 8 de la mañana, 52 minutos, antes de comenzar con los principales títulos, una información que nos llega justamente de la provincia de Río Negro en el día de hoy. Dice: Río Negro renueva discapacidad con una gestión enfocada en la inclusión. El referente de la institución que golazo de La Marque, Gonzalo Zunzunegui, va a asumir como nuevo subsecretario de Políticas Públicas para Personas con Discapacidad, con el desafío de consolidar el trabajo realizado y fortalecer una agenda basada en derechos e inclusión. Después vamos a estar ampliando, pero este es el titular para el lamarqueño Gonzalo Zunzunegui, quien por muchos años al frente de Qué Golazo, bueno, ahora ha sido nombrado como nuevo subsecretario de Políticas Públicas para Personas con Discapacidad en la provincia de Río Negro, en el gobierno de Alberto Beretinec. Así que ya, por supuesto, va a estar asumiendo, haciéndose cargo en un rato nada más. Estuve en contacto con él y ya estará asumiendo en un rato nada más las nuevas funciones en la ciudad de Viedma. Ya estuvo reunido con el ministro del área, el ministro de Desarrollo Humano de la provincia, con Juan Pablo Muena, y quien es el ministro del área. Así que bueno, está todo acordado para que comience ya las funciones en la provincia de Río Negro, entonces, Gonzalo Zunzunegui. Nuestras felicitaciones para Gonza, y ojalá que tenga mucho éxito en las nuevas funciones en la ciudad de Viedma, ¿no? Así que bueno, ahí estamos. Qué buena noticia, ¿eh? Vamos ahora con los principales títulos, ¿sí? Comenzamos con el diario La Prensa. El gobierno confía en que desde ahora habrá recuperación salarial, dice. La justicia de Estados Unidos obligó a la Argentina a pagar más de 390 millones de dólares por la expropiación de aerolíneas argentinas. Tigre goleó a Nacional en Montevideo y tiene un pie en octavo de la Sudamericana. El dólar retrocedió por primera vez en 5 jornadas. La inflación de julio pasaría nuevamente el 2% en la Argentina. Estados Unidos condena el anuncio de Ortega de no celebrar más elecciones en Nicaragua. Dejamos este diario, vamos con otro diario de portada. En este caso, el diario Clarín. A ver qué nos dice de hoy. Correa a River por una cifra récord. River pagaría 15 millones de dólares. Esta mayor incorporación de un equipo argentino compra al argentino Ángel Correa al equipo Tigres de México. Va a ser el nuevo refuerzo de River, Ángel Correa. La polémica por la final ante España desbordó el fútbol y se metió ya en la política. Argentina más cerca de volver a los mercados. Messi con la familia llegó a Rosario después de 50 días con la selección. Página 12 en el día de hoy, ¿qué dice? Detrás del discurso de autonomía, colaboración o emprendedurismo, los trabajadores de plataforma están obligados a aportar sus instrumentos de trabajo como el auto, la moto o la bicicleta. También a mantenerlos para poder seguir con los pedidos. Como no tienen crédito, deben recurrir a los mismos gigantes digitales que les cobran interés de hasta 700%. Rosalía en el centro de la polémica, el video que borró las críticas y la campaña para devolver entradas, habló mal de la Argentina y ahora quienes iban a ver su recital que están pidiendo que le devuelvan las entradas. Las librerías en riesgo por la liberación de precios en los libros. Una tregua en la guerra interna, Bullrich y Villarroel se reunieron a solas en el Senado. Dejamos página 12 y vayamos con otro diario y otro portal del día de hoy. Olé Deportivo, volvió a su Pujato, Scaloni y por supuesto habló también con la prensa allí, también habló con los vecinos, se sacó fotos, firmó autógrafos, banderas. Bueno, olé la verdad sobre la final. No complot, mentira. La derrota contra España desató todo tipo de teorías conspirativas sin fundamentos, que hasta el propio Scaloni desacreditó. Perdimos porque ellos fueron mejores, dijo Scaloni. Un ángel para los demonios, mercado millonario en River, ahora compró el pase de Ángel Correa en 15 millones de dólares a Tigres de México. En las próximas horas llega a Buenos Aires. Vamos con el diario Río Negro en el día de hoy. También este portal informativo de esta jornada dice en el día de hoy. El dólar oficial frenó su suba mientras el mercado vuelve a mirar las inversiones en pesos. Frío polar y nieve en Neuquén en Río Negro. Para la Federación Internacional de Historia y Estadística de Fútbol, no hay dudas, Lionel Messi fue el mejor jugador del Mundial. Cerveza Patagonia celebra sus 10 años con una propuesta que desafía lo esperado. Cortés sube los montos para las compras directas y licitaciones de la Municipalidad de Bariloche. Scaloni volvió a Pujato y se emocionó con el apoyo de los vecinos. Seguiremos dando batalla, dijo. ADN, la agencia de noticias de Río Negro, dice y se pregunta, ¿Walter Cortés quiere ser gobernador de Río Negro? Conflicto para Crespo, el Superior Tribunal de Justicia puede intervenir en Allen. Corte de servicios, Camus se desafía la ley rionegrina. 7 en punto, dice en el día de hoy, estos títulos. El taller de telar mapuche de la Marque supera los 30 participantes. Realizaron tarea de sanitización y mantenimiento en las 65 escuelas del Valle Medio. El campeonato rionegrino de motocross comienza en Paso Piedra. Más de 300 jóvenes participaron del torneo Jere Orozco en el renovado playón polideportivo de Chuelé. Luis Beltrán convoca a participar de una jornada recreativa del programa provincial Activamente. Finalmente, hoy Valle Medio tiene estos títulos también, y ya estamos con las noticias con Buenos Aires, ¿eh? Actividades recreativas del programa Activamente. ATE acordó mesas de trabajo en Belisle. Valle Medio finalizaron obras en canales de la Marque y Beltrán. Final de ajedrez del Valle Medio. Principales títulos aquí en la mañana en compañía, ¿eh? Las 9 de la mañana en todo el país, 2 grados la actual temperatura. 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

0: nacionales.
1: La CGT, las CTA y movimientos sociales marchan hoy junto a jubilados. Se concentrarán desde las 3 de la tarde en el cruce de Avenida Rivadavia y Rodríguez Peña para movilizarse posteriormente hacia el Congreso en defensa del sistema previsional, el reclamo de una recomposición en las jubilaciones y el rechazo a las políticas económicas del gobierno. Luis Caputo presentará el proyecto de inocencia fiscal. El ministro de Economía realizará una conferencia de prensa junto con tributaristas para explicar los cambios que busca que apruebe el Congreso, con el objetivo de captar los 170 mil millones de dólares que se calcula no están bancarizados. Diego Santilli sigue la ronda de encuentros con gobernadores. El jefe de gabinete se reunió en la Casa de Gobierno con el mandatario de Corrientes, Juan Pablo Valdés, con quien analizó la agenda legislativa y proyectos de infraestructura para la provincia. En los próximos días mantendrá encuentros también con autoridades de Catamarca y Santiago del Estero. Argentina deberá pagar 390 millones de dólares por la expropiación de aerolíneas. La Corte de Apelaciones de Colombia en Estados Unidos rechazó un pedido del país para desestimar la demanda del fondo Titan Consortium en el juicio por la estatización de la empresa aérea en 2008. Esta decisión también reactiva el caso de la constructora italiana WeBuild, que le reclama al país el pago de 123 millones de dólares por el congelamiento de tarifas de peaje en el Puente Rosario. La calificadora Moody's mejoró la nota de la deuda argentina. La elevó a B3 y la dejó al mismo nivel que Fitch y Standard & Poor's Global, además de pasar la perspectiva de estable a positiva. Dentro de los fundamentos determinó que la fortaleza económica y fiscal mejoró significativamente, superó la fase inicial de ajuste y dio paso a una mejora más duradera. Continúa la salida de turistas desde Retiro por el receso invernal. El informe de Pablo Lugano.
2: Móvil. En la continuidad de las vacaciones de invierno, 855 son las unidades que pasarán este miércoles por la terminal de ómnibus de Retiro, con la costa atlántica como principal receptora de turistas. La estadía promedio va desde los 4 días a una semana.
3: Estoy yendo 4 días a la playa, a aguas verdes. Vacaciones de invierno, soy docente y aprovecho los 4 días que pude para ver el horizonte un ratito.
4: Vacaciones a San Bernardo, una semanita justo. Ya estábamos pensando que iba a ser un tiempo bastante feo, por eso vinimos bien equipados para disfrutar, para descansar un poquito ahora que es vacaciones de invierno.
2: Desde Retiro, Pablo Lugano, Radio Rivadavia.
1: Asisten a turistas y mineros varados por las intensas nevadas en Catamarca. La acumulación de nieve dejó aisladas a decenas de personas en la zona de Antofagasta de la Sierra. Tras los rescates terrestres que se extendieron durante la madrugada, se utilizará hoy un helicóptero para evacuar a 5 trabajadores atrapados en el Salar del Hombre Muerto.
0: Internacionales.
1: Marco Rubio afirmó que Estados Unidos está dispuesto a negociar con Irán. El secretario de Estado norteamericano advirtió, sin embargo, que no se toman en serio las conversaciones y que Teherán no cumple los compromisos asumidos. Señaló también que permitir a la República Islámica controlar el estrecho de Hormuz establecería un precedente muy peligroso para la libertad de navegación y el comercio internacional. Nicolás Maduro vuelve a comparecer hoy ante un tribunal de Nueva York. El presidente depuesto de Venezuela, Nicolás Maduro, debe presentarse en su tercera audiencia desde que fue capturado y acusado por narcoterrorismo y otros cargos junto a su esposa Cilia Flores.
0: Deportes.
1: Copa Sudamericana, bajo la lluvia, Tigre venció 3-0 a Nacional de Uruguay en Montevideo por la ida de los playoffs del torneo continental y quedó a un paso de los octavos de final. Hoy Lanús recibe a Cienciano de Perú a partir de las 21:30. El presidente de la AFA, Claudio Chiquitapia, anunció que homenajearán a la selección con un minuto de aplausos en los partidos de todas las categorías del fútbol argentino. Por su parte, el titular de la FIFA, Gianni Infantino, felicitó al equipo nacional tras el Mundial. A través de sus redes sociales, publicó un posteo destacando el mérito de volver a jugar una final consecutiva con un espíritu de lucha inspirador, dijo.
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1: El pronóstico indica para hoy una máxima de 13 grados con probabilidad de precipitaciones aisladas durante la mañana, nublado por la tarde y noche. Mejora el tiempo a partir de mañana jueves, pero con bajas temperaturas todavía. 7 la mínima prevista y la máxima en 13 grados. El viernes nuevamente hay probabilidad de lluvias aisladas por la tarde y noche, con una máxima de 15 grados y una mínima de 11. La temperatura actual, 9 grados 6 décimas, 85 el porcentaje de la humedad, la sensación térmica es de 8 grados 3 décimas.
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0: Bueno, las 9 de la mañana con 18 minutos, 9 de la mañana con 18 minutos. Ayer o en las últimas horas estuvo reunido el gobernador de la provincia con el secretario general del Consejo Federal de Inversiones, Ignacio Lamote. Presentaron en Allen nuevas líneas de financiamiento, ¿no? Por 14.000 millones de pesos para la incorporación de malla antigranizo y otras inversiones productivas. Vamos a hacer un anticipo de un tema que vamos a estar hablando en el día de hoy y vamos a poner en el aire lo que declaraba justamente ante la prensa Ignacio Lamote, que es el secretario general del CFI, sobre este tema.
1: Cuando la provincia de Río Negro nos plantea la necesidad de tener una herramienta para mitigar o para acompañar a los productores en instalar más antigranizo, la primera respuesta que nosotros pedimos es no tenemos el instrumento, no podíamos adaptarnos, y la provincia nos obligó a repensar y decir, no, y decir, busquemos la vuelta, es un problema de Río Negro, pero es un problema de gran parte de la horticultura argentina, y fue así que nos pusimos a trabajar, a pensar, a rediseñar, a discutir nuestros propios márgenes de acción. Y fue de esa manera que unos meses después pudimos llegar a un acuerdo y creemos que tenemos un instrumento novedoso. Por eso quiero agradecerle a la provincia de Río Negro por la visión, por la insistencia, por la perseverancia en que un organismo de las provincias argentinas adapte el diseño de política pública a las necesidades reales y concretas de las provincias. En ese sentido, lo que le decía al gobernador hace un ratito es que si esto funciona bien en Río Negro, queremos también instalarlo en Mendoza y en otras provincias que tengan problemáticas similares. Quiero destacar el diseño, de codiseño, de visión política estratégica de la provincia de atender un problema que se va a incrementar. El cambio climático es una realidad que se va a acrecentar. Los efectos del cambio climático los tenemos que preparar. La adaptación al cambio climático es esto, es adaptación al cambio climático, es diseñar instrumentos de preparación, de mitigación, de adaptación. Y también parte de los instrumentos financieros que presentamos no sería posible si no tendríamos de este lado también, del lado de la provincia, diseñando los propios instrumentos como Fogarrio. Como bien explicaba Lautaro, el Fondo de Garantía de Río Negro es una decisión política estratégica del gobierno de la provincia de Río Negro, acompañada por los legisladores, pero que permite el programa, por ejemplo, del mercado de capitales. Financiamiento vía mercado de capitales para capital de trabajo y otras inversiones. Que si nosotros no tenemos como institución un fondo de garantías avalando este proceso, no lo podemos hacer. Por lo tanto, este diseño de infraestructura político-institucional es un diseño de complejidad, pero que tiene visión estratégica y de largo plazo. Necesitamos en las provincias este tipo de visión, este tipo de diseño, este tipo de acomodamiento entre lo que se diseña a escala federal y entre lo que se diseña a escala local. Yo quería también aprovechar este momento para hablar de una política que venimos desarrollando con la provincia de Río Negro, que es financiamiento vía la fiduciaria de Río Negro para todo lo que es la maquinaria, que durante muchos años lo venimos haciendo en el Valle, en el Valle de Río Negro, pero el gobierno de la provincia de Río Negro nos dijo que tenemos que ir un poquito más allá de lo que estamos haciendo en el Valle. Tenemos que atender también la agricultura, tenemos que atender otros niveles de maquinaria, otros montos, y lo que estamos en condiciones de contarles es que el gobierno de la provincia nos pidió no solamente que lancemos una nueva línea de financiamiento, que vamos a poner unos 3.000 millones de pesos en la próxima etapa para financiar maquinaria vía la fiduciaria de Río Negro, usando un sistema que nosotros no tenemos, que tiene la fiduciaria de Río Negro, que es el leasing, que para nosotros es muy, muy dinámico y que es muy conveniente. Pero lo que nos pidió el gobernador es que, una vez transitados estos 3.000 millones y agotados este cupo, que pensemos en la posibilidad de tener una ventanilla abierta permanente de financiamiento para tecnificar todo el agro rionegrino. Y nos parece una idea muy interesante, Alberto, que desde el Consejo obviamente vamos a acompañar, y nos parece una noticia de alta relevancia para el sector productivo rionegrino. Yo las últimas veces que vengo hablando con Alberto vengo viendo la transformación que está sufriendo positivamente la provincia de Río Negro, los desafíos logísticos, energéticos, de infraestructura que tiene por delante, que tienen que ir acompañados con este tipo de diseños.
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0: Bueno, ahí escuchábamos al titular del CFI, bueno, un poco ampliando sobre este tema de lo que recién estábamos hablando y que, bueno, ha surgido esta posibilidad, ¿no?, de para el sector de la producción de tener este tipo de aportes para el sector productivo, según lo que se ha dado a conocer, ¿no? Las 9 de la mañana, 24 minutos. 9 de la mañana, 24 minutos. Estamos haciendo la mañana en compañía hasta las 12:30.

0: 9 de la mañana, 25. Esta línea y le agradecemos, como siempre, al Ministro de Desarrollo Económico y Productivo, como es Carlos Vanacloy. Carlos, buen día, ¿cómo le va?
1: Muy buenos días a todo el equipo y a toda la audiencia.
0: Bueno, en las últimas horas se ha conocido esta posibilidad importante, ¿no?, de a través del CFI, de la incorporación de esta línea de financiamiento para la incorporación de malla antigranizo y otras inversiones productivas, Carlos.
1: Sí, bueno, la verdad que es un trabajo ya de mucho tiempo. Venimos trabajando ya también con el Banco Patagonia, con la línea específica para malla antigranizo, en este caso con el Consejo Federal de Inversiones, que es una de las más competitivas que hemos logrado conseguir, y realmente para nosotros es una muy buena noticia. Son tasas muy competitivas en pesos, fijas, uh-huh, con años de gracia, con 60 meses para devolverlo, con montos importantes, hasta 500 millones de pesos por inversión. Y es un trabajo que venimos realizando con el gobernador, también con este cambio también en la macroeconomía, ¿no? Porque permitir hoy financiamientos un poco más amigables tiene que ver también con un ordenamiento de la macro. Había momentos donde las tasas estaban en el 90%, era prácticamente imposible pensar en herramientas de este tipo de mediano plazo. Y hoy que empieza...
0: Nueve de la mañana, 25. Esta línea y le agradecemos, como siempre, al Ministro de Desarrollo Económico y Productivo, como es Carlos Vanacloy. Carlos, buen día, ¿cómo le va?
1: Muy buenos días a todo el equipo y a toda la audiencia.
0: Bueno, en las últimas horas se ha conocido esta posibilidad importante, ¿no?, de a través del CFI, de la incorporación de esta línea de financiamiento para la incorporación de malla antigranizo y otras inversiones productivas, Carlos.
1: Sí, bueno, la verdad que es un trabajo ya de mucho tiempo. Venimos trabajando ya también con el Banco Patagonia, con la línea específica para malla antigranizo, en este caso con el Consejo Federal de Inversiones, que es una de las más competitivas que hemos logrado conseguir, y realmente para nosotros es una muy buena noticia. Son tasas muy competitivas en pesos, fijas, uh-huh, con años de gracia, con 60 meses para devolverlo, con montos importantes, hasta 500 millones de pesos por inversión. Y es un trabajo que venimos realizando con el gobernador, también con este cambio también en la macroeconomía, ¿no? Porque permitir hoy financiamientos un poco más amigables tiene que ver también con un ordenamiento de...

0: Bueno, la verdad que es un trabajo ya de mucho tiempo. Venimos trabajando ya también con el Banco Patagonia, con la línea específica para malla antigranizo, en este caso con el Consejo Federal de Inversiones, que es una de las más competitivas que hemos logrado conseguir, y realmente para nosotros es una muy buena noticia. Son tasas muy competitivas en pesos, fijas, con años de gracia, con 60 meses para devolverlo, con montos importantes, hasta 500 millones de pesos por inversión. Bueno, y es un trabajo que venimos realizando con el gobernador, también con este cambio también en la macroeconomía, ¿no? Porque permitir hoy financiamientos un poco más amigables tiene que ver también con un ordenamiento de la macro. Había momentos donde las tasas estaban en el 90%, era prácticamente imposible pensar en herramientas de este tipo y de mediano plazo. Y hoy que empieza como a tener un mínimo ordenamiento esa macro, bueno, conseguir este tipo de herramientas son muy importantes. Con tres líneas bien específicas, una la del Banco Patagonia, otra la del Consejo Federal de Inversiones, y una tercera que estamos trabajando con el Banco Interamericano de Desarrollo, que bajaría a través de Río Negro Fiduciaria, y con eso le daríamos cobertura prácticamente a todos los sectores productivos de nuestra provincia.
1: ¿Eso ya está en marcha o cómo tienen que hacer los productores?
0: Hoy entran en la página de la Agencia de Desarrollo Económico y Productivo, en la página de la Secretaría de Fruticultura, tienen un link donde hay un QR, y con ese QR empiezan a cargar los datos para que suceda lo que realmente hoy también el CFEI exige, que es una mínima evaluación de qué es lo que se va a techar, qué es lo que le vamos a poner esa malla, si ese cultivo, si esa plantación tiene la potenciabilidad para luego también tener la factibilidad de poder hacer pago de ese crédito y de ese desembolso, cosa que nosotros consideramos que el productor tiene el criterio suficiente para hacerlo, con lo cual cuando se inscriban y carguen los datos no va a haber ningún lugar a duda de que ese crédito y ese financiamiento tiene que ser aprobado, porque realmente sabemos que el productor elige claramente qué es lo que puede y a qué no ponerle más en tiranillo.
1: Está bien. Carlos, ha estado en la sociedad rural en Palermo. ¿Cómo viene? ¿Cómo pinta este Palermo 2026?
0: Bueno, es una exposición donde el año del campo ha sido extremadamente positivo, con volúmenes de exportación muy altos, con lo que tiene que ver con las exportaciones de carne vacuna. Bueno, el agro tiene dos realidades. Uno, todo lo que tiene que ver con el comercio exterior de granos, lo que ha sido ese proceso de exportación que le ha permitido inclusive a la Argentina tener hoy este colchón de dólares, que lentamente además viene siendo complementado por todo el proceso energético, con algunas coyunturas, por supuesto, y algunas bisagras que tiene la agricultura y la ganadería, y lo que tiene que ver con el mercado interno, que ahí hay probablemente hoy una depresión, sobre todo en lo que tiene que ver con la ganadería bovina en sí. Pero para nosotros es primero un homenaje muy fuerte desde un stand histórico para la provincia de Río Negro, uno de los stands más importantes de todas las provincias en la rural de Palermo, poniendo en valor todo el trabajo del año de los productores, de lo que tiene que ver con el crecimiento en la agricultura, en la ganadería, que se sientan orgullosos de que su provincia los acompañe en un evento tan importante, donde se reciben más de 1,5 millones de visitas y donde realmente el agro encuentra un punto, valga la redundancia, de encuentro a nivel federal. Y la oferta es muy importante. Primero llevamos productores y emprendedores de toda la provincia, se muestra toda la parte turística, todo lo que tiene que ver con el mercado artesanal de nuestra provincia. Y obviamente es un lugar para que se apropien los productores, para que estén ahí, para que hagan sus reuniones, hagan sus lugares de trabajo y la sientan como propia ese stand y esa casa que es la Casa de Río Negro, ¿no?
1: La verdad es que estuvimos charlando con algunos productores ganaderos de aquí de Río Negro, que son siempre, de alguna manera, siempre participan todos los años de la Sociedad Rural de Palermo, y la verdad que nos contaban, sí, la expectativa de este año, ¿no? Porque la verdad que, bueno, sabemos, y bueno, usted sabe también, Carlos, el trabajo que hacen las distintas cabañas de la provincia de Río Negro, y que de alguna manera siempre o están cerca del podio allí en la rural, ¿no?
0: Hoy hay un pabellón casi, cuando uno, y los que han tenido la oportunidad de ir al pabellón de la ganadería bovina principalmente, donde están las principales razas, donde se discute la gran genética nacional, hay un pabellón entero casi de Patagonia, y eso marca también un hito dentro de esta sociedad rural, la 138 que se está celebrando, y para nosotros es todo un orgullo. Si uno esto lo miraba en el espejo retrovisor hace 10 años, sería impensado, y que hoy está sucediendo y se esté dando como se está dando, bueno, realmente, y cómo lo vamos naturalizando, ¿no? Encontrarnos ahí, un punto de encuentro con cabañas de Conesa, como es la familia Lavallén, con la cabaña de Vierna de Juan Manuel, y obviamente con otras cabañas que son muy familiares para nosotros, como la de Luciano Correndo, bueno, todos los años en algunos casos, inclusive

0: quedaron en el camino porque no llegaron, había animales que estaban muy justos y había animales que estaban también, inclusive teníamos categorías como lo que era vaca preñada, que estaban muy cerca del punto de parición y se bajaron a último momento, pero sin la presencia hubiese sido inclusive aún mayor que la que hoy tenemos.
1: Bueno, ya están preparando también para el mes de septiembre las exposiciones de primavera, ¿no?
0: Sí, así es. Bueno, ya ahí viene el circuito, un circuito que este año creo que tiene como condimento también dos nacionales, tanto en Viedma como en Conesa, un circuito que crece y permanentemente ya se ha tomado el protagonismo de la Patagonia. Nos está pasando también con Maquinchava en lo que tiene que ver con las rurales de verano, pero bueno, este circuito de cinco rurales es intenso, es fuerte, es grande, se ha consolidado, y cuando uno ya hoy tiene la oportunidad de recorrerlo, como me toca a mí, varios años, ve la mejora, ve el crecimiento, y realmente cuando uno llega hoy a una exposición rural de nuestra provincia, es igual o mejor que cualquier exposición rural de cualquier punto del país.
1: Carlos, muchas gracias por atendernos, muy amable, que tenga una buena jornada.
0: Hugo, gracias a vos, gracias a todo el equipo por estar atento a lo que estamos haciendo. Un abrazo grande a los productores.
1: Gracias. Era Carlos Vanacloy, el ministro de Desarrollo Económico y Productivo de la provincia de Río Negro, en exclusivo, aquí en La Mañana en Compañía, 9:32.
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0: Bueno, las 9 de la mañana con 39, 9 de la mañana, 39, la temperatura de 2 grados 4 décimos a esta hora de la mañana. Estamos haciendo la mañana en compañía hasta las 12:30 y vamos a hablar con Sandro Filippuzzi, que es el titular de Consorcio Río Los Pioneros, allí en Beltrán. Sandro, Hugo Rebol lo saluda, buen día, ¿qué tal?
1: ¿Cómo estás? Buen día a la audiencia.
0: Bien, bien. Bueno, por supuesto, para hablar ya acerca de algunos trabajos que se vienen haciendo dentro del consorcio y también dentro de la isla, teniendo en cuenta que ya, bueno, el mes que viene se pone en marcha nuevamente el riego por los distintos canales de esta isla. A ustedes, bueno, de alguna manera también le ha tocado parte de la tarea de una obra que se hizo a través del DPA, ¿no?
1: Sí, Hugo, convengamos que todos los años, entre el 19 y el 23 de agosto, se hace el largado del agua, los canales, y este año nos tocó un pedazo que deben ser 70, 80 metros de revestido de canal, que es donde arranca el canal 3. El consorcio de los pioneros tiene 6 canales secundarios, y bueno, en uno de esos, en el principio se hizo un pedazo de cementado que lo hizo el DPA.
0: Ajá, está bien. Te quería consultar, ¿qué extensión tiene ustedes de cobertura como consorcio?
1: Nosotros tenemos todo Beltrán, la zona rural de Chuele, y hay un pedacito muy chico de La Marque.
0: Ah, ajá.
1: ¿Viste? Bueno, todo lo que sería Rincón de Cruz, Rinconada,
0: claro.
1: Toda la zona de Paso Piedras, toda la zona de la escuelita Zavala.
0: Sería. Ah, ajá. Bueno, tiene
1: bastante amplio.
0: Sí, eso te iba a decir, es bastante amplio la parte del consorcio, ¿eh?
1: Alrededor de 10.000 hectáreas bajo riego.
0: Sí, y bueno, ¿y cómo está hoy, si tenés que hacer un balance de obras, digo, de limpieza, cómo está la situación?
1: Lo que es limpieza, bueno, estos días ahora nos atrasamos un poquito por el tema de la gran humedad, pero debemos estar en el tramo final, ya el último 30% de limpieza, con retro, que son habitualmente lo que se hace desembanque en el fondo del canal. Y nada, y creo que nos queda una obra porque todos los tomeros y en el invierno se dedican a hacer todo lo que son reparaciones de compuerta, obras de cemento. Así que, nada, eso venimos bastante encaminado, prácticamente ya también finalizado.
0: ¿Les queda algún tipo de obra por hacer en lo que falta de este tiempo o ya con esto ya están listos como para comenzar?
1: A ver, obras siempre. El sistema tiene muchos años y, bueno, obras aparecen todos los años.
0: Claro.
1: Siempre estamos recuperando banquinas o haciéndole banquinas a canales que no nunca la tuvieron y, bueno, despacito con la máquina que recibimos en su momento, fuimos haciendo y nada, continuamente estamos haciendo algo. La verdad es que se ha logrado bastante en los últimos casi 5 años que estamos en la comisión, se han hecho muchas obras.
0: Está bien. Te quería consultar, Sandro, amén de todo esto, ¿cómo está? Sabemos que la situación no es fácil, es compleja para todo el mundo y por ende para el sector de la producción, los mismos productores. ¿Cómo está la situación con el consorcio, ¿no?, de los productores en cuanto a si hay deudas o no hay deuda? ¿Cómo está el porcentaje de cobrabilidad?
1: ¿Qué sé yo? Sí, a ver, convengamos que la situación no está fácil cuando vos tenés varios rubros en lo que es el consorcio de riego. Está con la parte de cebolla, la parte de alfalfa, la parte de ganadería, la parte de frutales.
0: Sí.
1: Tenemos varios rubros que vienen muy al margen este último tiempo. De todas maneras, un poco lo que hemos ido inculcando en todos los productores es que lo peor es no regar, o sea. Entonces, bueno, hay que hacer lo humanamente posible para que el sistema funcione, ¿viste?
0: Claro.
1: Porque lo peor es no regar, o sea, si no tenés agua acá no puedes producir.
0: Claro.
1: Ese es un poco el lema, ¿viste?
0: Está bien.
1: Y dentro de todo se viene bastante bien.
0: Está bien. ¿Cómo están con el parque automotor?
1: Y nada, estaba bastante deteriorado, logramos comprar una Toyota, creo que 2007, 2008, ajá, hace 2 años atrás, y bueno, la verdad que nos ha dado buen resultado y nada, habría que seguir mejorando, pero uno, bueno, va tratando de ir viendo lo más en el momento lo más necesario, ¿no?
0: Está bien.
1: Igual que los tractores se han ido reparando, están en condiciones, pero bueno, es un parque viejo.
0: Sí, sí.
1: Hay que reconocer.
0: Está bien. Bueno, ¿se estima para mediados de agosto la apertura de agua?
1: Históricamente sobre el día 19.
0: Claro.
1: Habitualmente en el canal principal, después, bueno, sí, demora 2 o 3 días hasta que llega a los canales secundarios, ¿viste?
0: Seguro.
1: Pero más o menos en esa fecha.
0: Bueno, ¿algún otro mensaje para el productor?
1: No, ya está, qué sé yo, venimos bastante encaminados, así que ya pronto afrontar otra temporada.
0: Bueno, gracias, Sandro, que tengas un buen día, ¿eh?
1: Bueno, listo, Hugo.
0: Hasta luego. Para vos. Gracias,
1: hasta luego.
0: Era el titular de Consorcio Río Los Pioneros, con asiento en la ciudad y de Luis Beltrán, Sandro Filippuzzi, con todo lo que se viene en este mes, teniendo en cuenta que, bueno, los distintos consorcios se están preparando ya de cara, dentro de un mes aproximadamente, cuando se va a poner en marcha ya el agua por los distintos canales de la isla, ¿no? Así que, bueno, trabajando palmo a palmo los distintos consorcios, en este caso hablamos con la gente de Beltrán. Las 9 de la mañana, 46 minutos, sigue por lo menos cayendo algo de agua aquí en la ciudad de La Marque, cielo cubierto.
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1: 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Hasta las 12:30 estamos haciendo la mañana en compañía. 9 de la mañana 54 la temperatura a esta hora de 2 grados 6 décimas.

0: Vamos recorriendo de alguna manera algunos temas que también ya son noticias en nuestra región en cuanto a las tareas que se van realizando en cada una de las localidades. Ya tenemos pactadas algunas notas para estas próximos minutos, así que de a poco vamos avanzando en esta mañana de invierno 2026. Mañana fría realmente, se nota, se siente, más allá de la calefacción en cada uno de los lugares, en tu trabajo, en tu oficina, pero el frío pasa los vidrios, el frío pasa las paredes y se siente. 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

0: 10 de la mañana, 3 minutos, en la ciudad de Buenos Aires, la temperatura 9 grados 6 décimas, sensación térmica 8 grados 3, humedad 81%, cielo cubierto.
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0: Roberto Ayala rompió el silencio tras la gresca con España. El integrante del cuerpo técnico argentino se pronunció arrepentido de haberle pegado a Dani Olmo al terminar la final.
2: Es que si yo, es como que para mí hay que cortarse las cosas y como que quedaron ahí. Y yo por eso digo que me hago cargo de porque fue más un empujón que otra cosa, no fue un puñetazo como quieren decir, simplemente fue un empujón. Uh-huh. y nada más. Y quedó ahí, pero bueno, fue una reacción a un dicho, pero ya está, por eso. Si yo lo veo a Dani Olmo, obviamente que le pediré las disculpas en persona, no tengo la posibilidad en estos momentos, pero bueno, ya está, ha pasado miles de veces. Lo que pasa es que no sé por qué últimamente, y más con nuestra selección también, es como que no sé si es una campaña, si es algo, pero bueno, hubo una cierta, digamos, animosidad de que no le vaya bien a nuestra selección, de que bueno, que jugamos otro fútbol. Bueno, es el fútbol que nosotros sentimos e intentamos darle alegría a nuestro pueblo.
1: Nacionales.
0: Manifestación hacia el puente Pueyrredón. Bajo la consigna no a la baja del plan Volver al Trabajo, el polo obrero convocó a cortar la vía que une a Avellaneda con la ciudad de Buenos Aires cruzando el riachuelo. La manifestación también tendrá réplicas en distintas provincias argentinas con cortes de ruta. Desde el puente Pueyrredón amplía Rosario Bigozzi.
3: En el puente Pueyrredón, efectivos de Prefectura Naval dispuestos preventivamente ante un eventual corte piquetero. Mientras tanto, en la estación Avellaneda o Costequi Santillán, organizaciones sociales y agrupaciones de militancia se están convocando para una jornada de lucha con el propósito de exigir que no se cierre el programa Volver al Trabajo. Este es el punto de encuentro. La idea es movilizarse a partir de las 10:30 de la mañana hacia la base del puente Pueyrredón. Esto generará complicaciones para circular y a los accesos a la zona céntrica de Avellaneda, aunque por el momento descartan la intención de subir al puente para cortarlo. Rosario Bigozzi, La Red Informativa.
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4: Luego de varios días con lloviznas, el tiempo mejora lentamente en Buenos Aires, pero se mantiene el ambiente fresco, el viento del sudeste y baja sensación térmica, con una máxima que no superará hoy los 13 grados. Mañana, frío durante la mañana, con mínima de 7 en Buenos Aires y 5 en el conurbano bonaerense. La máxima llegará a 14 grados. El viernes, poco cambio en la temperatura, pero las lluvias vuelven en la tarde para terminar la semana otra vez con mal tiempo. Y la tendencia para el próximo fin de semana nos indica cielos con abundante nubosidad y temperaturas entre 9 y 15 grados. Las más altas, el sábado. Lucas Berengua, Meteorología, Radio La Red.
0: 10 de la mañana, 7 minutos, en la ciudad de Buenos Aires, la temperatura 9 grados 6 décimas, sensación térmica 8 grados 3, humedad 81%, cielo cubierto.
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0: Bueno, las 10 de la mañana con 12 minutos y vamos a charlar con la delegada regional de educación con asiento en la ciudad de Cholechuel, como es Valeria Andrade. Valeria, buen día, ¿cómo estás?
1: Buenos días, Hugo, buenos días para vos y para toda la audiencia.
0: Bueno, Valeria, para charlar un poco sobre estas vacaciones que siempre, bueno, de alguna manera se acostumbra también a realizar tareas aprovechando este receso escolar de invierno, a través del Ministerio de Educación, ¿no? ¿Cómo lo han llevado a cabo ustedes, por favor?
1: Sí, nosotros, al igual que en el receso de verano, en realidad es el receso es para estudiantes y docentes, porque el equipo de consejo escolar continúa trabajando durante los dos recesos. Es el momento donde más fuerte se trabaja desde el área de mantenimiento, con los distintos municipios bajo los cuales tenemos convenio escolar. Uh-huh. Así que se hace una planificación previa con los distintos municipios para hacer las intervenciones correspondientes durante el receso. Así que bueno, así como fue una ardua tarea durante el verano, ahora en estas dos semanitas de receso también, en la primera se trabajó en todos los establecimientos de Valle Medio, que tenemos 65 establecimientos en total, con lo que es sanitización. Nosotros tenemos convenio escolar de mantenimiento y sanitización con 6 de los 7 municipios de Valle Medio, y bueno, en uno tenemos licitación y hay dos empresas trabajando. Una está trabajando con lo que es sanitización y otra con mantenimiento. Esto es en el caso de Pomón. Y el resto trabajamos con los distintos municipios por intermedio de los convenios. Así que siempre la primera semana, te decía, nos fortalecemos en lo que es sanitización, porque tenemos las escuelas totalmente vacías, no está el personal de servicio de apoyo tampoco, y ya la segunda semana, si bien algunas comenzaron la semana anterior, tareas de mantenimiento, se fortalece todo lo que es mantenimiento de distintas escuelas. Uh-huh. El trabajo de mantenimiento, bueno, es diario. Nosotros tenemos escuelas, siempre digo, escuelas que tienen ya sus años, entonces hay algunas requieren mayor tareas de mantenimiento que otras, pero bueno, son espacios donde se usan a diario, donde hay mucha circulación de gente, entonces todos los establecimientos requieren un mantenimiento en forma permanente.
0: Claro. Valeria, ¿qué tipo de obras complementarias, por ejemplo, en el tema edilicio que se han planificado?
1: Nosotros, bueno, más allá de lo común, de lo diario, cambio de luminaria, todo lo que es revisión de instalación de cañerías de agua, se hace muy fuertemente lo que es algunas obras, y se aprovecha esta instancia que son planificadas previamente, como por ejemplo, nosotros damos comienzo en estas semanas en la localidad de Luis Beltrán, lo que es la pintura exterior del jardín número 26, que en el caso de La Marque va a ser todo lo que es la escuela de adultos número 23 y el jardín número 25 también, que se va a trabajar con los frentes, que es el mejoramiento, no solamente remoción de lo que es revoque, sino también, bueno, esa mejora y pintura. Después, en el caso de Luis Beltrán, también los sanitarios en la escuela número 178, que van a hacer algunos arreglos. Y sí tenemos varias localidades donde vamos a continuar con los trabajos de gas, que siempre, bueno, es una tarea bastante compleja y permanente lo que es adecuación de gas, por el uso principalmente, y para poder poner todo en regla conforme a la normativa que tiene Camusia actualmente. Y nos toca en la localidad de Chimpay y al C13 puntualmente acá en la localidad de Cholechuel, que se está haciendo todo el trabajo para poder tener calefacción en la planta piloto, por ejemplo, que es muy importante, que no tenía, y después, bueno, poner a punto todo lo que implica que es el gasto. Así que, bueno, la verdad que hay bastantes tareas en los distintos municipios, en los distintos establecimientos, para que estén en condiciones para la vuelta a clase.
0: Sí, hablaba recién del gas, Valeria, y me imagino, porque, bueno, tenemos que tener en cuenta que también hay muchos edificios que cuentan de muchos años y que seguramente las cañerías datan de esa época algunas, y las normativas son nuevas, están más actualizadas, pueden tener también, que es muy importante, las fallas por el pasar de los años, ¿no?
1: No, y aparte, bueno, se hace, la empresa prestadora hace en forma permanente prueba de estanqueidad, se van haciendo distintas refacciones, a veces es necesario hacer recambio de artefactos por el uso, porque más allá de que se usa todo línea pesada, como para que pueda sostener un uso diario, porque no es lo mismo un uso domiciliario que el uso que se le da a los artefactos en una escuela. Entonces, bueno, también eso requiere que forma permanente esté la puesta a punto.
0: Sí.
1: Y nosotros en base medio, conforme las nuevas normativas, requirió que todos los establecimientos pasen a tener doble regulación en lo que es sus nichos de gas. Entonces eso también requiere adecuaciones a no solamente los nichos, sino también al interior de los establecimientos para poner todo a punto.
0: Y sí, y máximo en esta época, ¿no?, que se necesita tanto el calor con las bajas temperaturas, ¿no?
1: Sí, tal cual. Tal cual, y bueno, la idea es aprovechar justamente los recesos para poder hacer todas estas tareas y que no impacte sobre el dictado de clase.
0: Me habías contado, se me pasó por alto, la desinfectación y desratización, ¿no?
1: Sí, la primera semana. Nosotros, bueno, siempre Laura Guidi, que es nuestra técnica de seguridad y higiene, sí, es quien recorre con las prestadoras que tengamos en la zona, que bueno, nosotros puntualmente hoy por hoy tenemos solamente dos prestadores, uno que hace 6 localidades y otro que hace solamente la localidad de Pomona. Entonces es un trabajo que se hace y ella se toma el tiempo de la recorrida, de la revisión.
0: Está bien.
1: En esa recorrida también lo que se hace es la verificación de todos los matafuegos y se va haciendo como el mapeo de las situaciones en distintos establecimientos, cómo está todo, si están todos distintas cosas que ponen para lo de desratización, está todo en condiciones, hacen recambio, si todos los matafuegos están correctos con respecto a las fechas de vencimiento, y también si hay alguno que a veces nos suele suceder, alguno que ha sido manipulado también, se lo revisa y se lo manda para hacer la corrección correspondiente. Así que bueno, es una tarea de repaso de la seguridad y higiene de cada uno de los establecimientos, muy minuciosa, y generalmente siempre se le dan informes a los establecimientos para que también les dé la tranquilidad de que está todo en condiciones.
0: Bueno, ayer la titular de la UNTER, Laura Ortiz, dijo que se comienza con un paro de 48 horas la vuelta de las vacaciones, lunes y martes. ¿Cómo se preparan ustedes también ante esta información?
1: Sí, nosotros, bueno, ante las medidas fuertes que pueda realizar el gremio, son medidas que se toman en forma particular. Nosotros simplemente lo que hacemos es acompañar desde nuestra tarea que los establecimientos estén en condiciones para que puedan estar abiertos y que puedan brindarse la seguridad de que las escuelas van a estar para que nuestros estudiantes estén. Ya son medidas individuales las que determinan o no el poder hacer una medida de fuerza. Y eso las negociaciones que corresponden a esto se dan en el marco de la paritaria. Excede por ahí a las facultades que tienen los consejos escolares.
0: Está bien. Bueno, Valeria, ¿algo más que quieras agregar?
1: No, por ahí es importante mencionar esto de que durante estas 2 semanas, si bien el receso es para todos los establecimientos educativos, el consejo escolar permanece abierto. Nosotros estuvimos las 2 semanas trabajando de 8 a 12 horas, 14 horas, que la gente, si requiere por algún motivo acercarse, sabe que lo puede hacer, y bueno, nosotros dejamos informados los establecimientos y que bueno, se sigue trabajando hoy por hoy. Se está trabajando para lo que es la vuelta a clase, no solamente poner a punto las escuelas, sino distintas propuestas que tiene el Ministerio de Educación, como el juego remerino, que va a dar inicio en Valle Medio de la instancia zonal en el mes de agosto, así que ahí bien iniciadas las vacaciones, la vuelta a clase, después de las vacaciones tenemos juegos remerinos, así que bueno, también trabajando para poner todo a punto para eso.
0: Bueno, que tengas un buen día. Gracias, Valeria.
1: Por favor, muchas gracias a ustedes por estar siempre atentos y comunicar.
0: Gracias. Es Valeria Andrade, la delegada regional de Educación Valle Medio, charlando con nosotros aquí, ya pensando en la vuelta a clase entonces para el próximo lunes. 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

0: Las 10 de la mañana, 24 minutos, y nos vamos por unos minutitos nada más a San Carlos Bariloche, en la linda San Carlos Bariloche. Allí está nuestra colega periodista Soledad Maradona. Soledad, buen día, ¿cómo estás?
1: Hola, buen día, ¿cómo estás, Hugo?
0: Bien, un gusto de escucharte.
1: Igualmente.
0: Soledad, bueno, me imagino con nieve ya.
1: Sí, una nevada impresionante hoy, incluso en este momento sigue nevando de manera muy copiosa, incluso en el centro de la ciudad, donde
0: qué bárbaro,
1: igual que nieve. Así que sí, desde las 3 de la mañana está nevando en Bariloche, es la primer gran nevada de este invierno, que
0: ajá,
1: se esperaba con muchas ansias porque no había nieve, había muy poca nieve en el Cerro Catedral, que es el centro de esquí, que solamente tenía habilitada la parte de la base de principiantes con la nieve técnica que se fabrica con los cañones. Y bueno, esta nevada renueva un poco las expectativas del turismo. Hay mucho turismo en este momento en Bariloche y bueno, todos están celebrando. Hay mucha gente tomándose
0: sí,
1: fotos, jugando con la nieve en los puntos turísticos, afuera de los complejos hoteleros. Es casi que un día de fiesta hoy.
0: ¿Sorprendió esta nevada o ya se preveía?
1: Y un poco sorprendió porque venían pronosticando varias semanas consecutivas que iba a llegar la nieve y nunca llegaba. Y sorprendió la contundencia, ¿no? Que nieve en el centro, que nieve en todos los barrios de Bariloche. Hay capas importantes de nieve, varios centímetros acumulados en la zona del oeste. La verdad que por la intensidad y porque son las 10 de la mañana o pasaba las 10 y todavía sigue nevando de manera intensa, es una sorpresa.
0: Exactamente. Te hago una pregunta más y te libero porque sabemos que estás muy ocupada también. ¿Quieres ser gobernador el intendente Cortés?
1: bueno, no sé. Él en realidad tiene un proyecto de continuar 4 años más en Bariloche,
0: ah,
1: pero también quiere que su sector participe de la fórmula gubernamental.
0: Claro.
1: Lo que está pidiendo es la vicegobernación al espacio del oficialismo, con quien tiene muy buen vínculo con el gobernador Alberto Beretinec, pero él es de otra fuerza, él tiene su propio partido que se llama PUL. En realidad es un sello provincial desde hace muchos años, pero desde hace algunos años, digamos que lo domina el intendente Cortés, con ese sello ganó la intendencia, y debido a las mediciones que tienen en Bariloche, que tienen una imagen positiva que mostrar, es por el cual se agarra de esos números como para pedir lugares de importancia en la órbita provincial.
0: Bueno, él ganó.
1: Eso es lo que ha dicho, ¿no?
0: Él ganó con 18 o 20%, ¿no?
1: Sí, ganó absolutamente con muy pocos votos, porque en Bariloche,
0: claro,
1: en la última elección hubo creo que 11 candidatos a intendente, le estuvo muy fraccionado el voto, ¿no? Imagínense que si él ganó con un 19%, que sigue nevando de manera intensa, es una sorpresa.
0: Exactamente. Te hago una pregunta más y te libero porque sabemos que estás muy ocupada también. ¿Quieres ser gobernador el intendente Cortés?
1: bueno, no sé. Él en realidad tiene un proyecto de continuar 4 años más en Bariloche,
0: ah,
1: pero también quiere que su sector participe de la fórmula gubernamental.
0: Claro.
1: Lo que está pidiendo es la vicegobernación al espacio del oficialismo, con quien tiene muy buen vínculo con el gobernador Alberto Beretinec, pero él es de otra fuerza, él tiene su propio partido que se llama PUL. En realidad es un sello provincial que está hace muchos años, pero desde hace algunos años, digamos que lo domina el intendente Cortés, con ese sello ganó la intendencia, y debido a las mediciones que tienen en Bariloche, que tienen una imagen positiva que mostrar, es por el cual se agarra de esos números como para pedir lugares de importancia en la órbita provincial.
0: Bueno, él ganó.
1: Eso es lo que ha dicho, ¿no?
0: Él ganó con 18 o 20%, ¿no?
1: Sí, ganó absolutamente con muy pocos votos, porque en Bariloche,
0: claro,
1: en la última elección hubo creo que

0: Jujuy. En realidad es un sello provincial desde hace muchos años, pero desde hace algunos años, digamos que lo domina el intendente Cortés. Con ese sello ganó la intendencia, y debido a las mediciones que tienen en Bariloche, que tienen una imagen positiva que mostrar, es por el cual se agarra de esos números como para pedir lugares de importancia en la órbita provincial.
1: Bueno, él ganó.
0: Eso es lo que ha dicho, ¿no?
1: Él ganó con 18 o 20%, ¿no?
0: Sí, ganó absolutamente con muy pocos votos, porque en Bariloche,
1: claro,
0: en la última elección hubo creo que 11 candidatos a intendente, le estuvo muy, muy fraccionado el voto, ¿no? Imagínense que si él ganó con un 19%, creo que era, en cantidad de votos es muy poca gente la que lo votó en ese momento, no tenía demasiada legitimidad, incluso no tiene mayoría especial en el Consejo Deliberante, solo tiene 3 concejales de los 11, pero bueno, en el transcurso de su gestión ha mejorado esas condiciones, y bueno, hay como las encuestas y las mediciones y los análisis políticos indican que ha casi que triplicado esa intención de voto que tuvo hace 2 años atrás.
1: Claro. Sole, te pregunto algo más, discúlpame.
0: Sí.
1: ¿De quién se habla en estos días o en estos tiempos ahí en Bariloche, quién puede ser compañera o compañero de fórmula de María Emilia Soria?
0: Mira, es una gran incertidumbre, porque cuando ella lo mencionó,
1: sí,
0: bueno, muchos se pusieron el traje de compañero de fórmula, por supuesto.
1: Claro.
0: Pero la verdad que acá en Bariloche no hay una figura clara que sea del peronismo. También ella luego dijo, o su sector dijo, que podría ser un extrapartidario.
1: Sí.
0: Pero la verdad no hay una figura clara. Acá el peronismo tiene solo, bueno, tiene 2 concejales por un partido local que son de origen peronista, una concejal de Nosune que responde, que es de la agrupación La Cámpora, que son las figuras como en lo cotidiano y en lo político que
1: sí,
0: son visibles, pero de todos ellos tal vez manifestó su intención el concejal Leandro Costabruten, que fue compañero de fórmula de Silvia Orne en la gobernación anterior, que fue la lista de
1: sí,
0: Vamos con Todos. Pero después no se vislumbra una figura, al menos hasta ahora, ¿no? Que se perfile como que pueda ser el compañero de fórmula. Por lo tanto, hay demasiada incertidumbre, incluso también sondeando en el ámbito privado o por fuera del peronismo quién podría ser.
1: Sí, encima
0: no está claro todavía.
1: Así que, y aparte, por supuesto, alguien que también traccione voto, ¿no? Porque no solamente es nombre y apellido, sino alguien que traccione, claro, voto, porque la verdad, Bariloche es una ciudad muy especial, ¿no?
0: Claro, sí, Bariloche tiene, digamos que en cada elección la población vota muy distinto.
1: Sí,
0: ¿no?
1: Sí,
0: no,
1: sí,
0: no hay
1: sí,
0: una
1: sí,
0: línea de conducta
1: sí,
0: en el voto del barilochense que se pueda decir, bueno, son
1: sí,
0: mayoritariamente peronistas o se inclinan hacia tal o cual partido.
1: Tenés razón.
0: Es muy, muy distinto cada elección, así que sí, hay que esperar, me parece, un poquito más para ver cómo se profila, y también que comiencen a mostrarse los candidatos, ¿no? Hasta el momento, bueno, también con la pausa del Mundial, todos han tenido como un freno, y ahora
1: sí,
0: entiendo que van a empezar a
1: sí,
0: recorrer la provincia y a mostrar sus propuestas.
1: Y Bariloche ha sido, no hace mucho tiempo, un búnker de todas las semanas de distintos funcionarios, ministros y gobernador del gobierno provincial, casi vivían cotidianamente en Bariloche, ¿no?
0: Exacto. Bueno, en ese momento ser gobernador acá llegó a ser, tiene varias actividades en la cordillera, ahora a la mañana tenía una actividad en el Bolsón y después ya por la tarde vuelve a Bariloche y va a estar hasta mañana con distintas actividades. Sí, la verdad que en el último tiempo el gobernador casi que semanalmente está 1 o 2 días en Bariloche. Bueno, con mucha actividad que tal vez nosotros los periodistas decimos que está en campaña siempre, porque la entrega de subsidios o de escrituras
1: sí,
0: siempre son actos que se dan más cerca de las elecciones o en campaña electoral, y es lo que habitualmente viene a hacer. Ahora va a estar con una licitación muy importante, que es una obra de cloacas para un barrio de la zona sur de Bariloche, son barrios más vulnerables. Que bueno, es un sector postergado que le están prestando atención ahora tanto desde el gobierno municipal como desde el gobierno provincial. Y también entendemos que va a presentar los refuerzos de la policía, que ya están acá en realidad desde el 1 de julio, pero van a hacer algún acto, estimo que si la nieve lo permite, porque generalmente
1: claro,
0: forman a los agentes de la policía en el centro cívico.

0: Y llegan o no llegan los distintos aviones que se han prometido con el tema turístico.
1: Hay muchísimo movimiento en el aeropuerto, un promedio de 35 vuelos por día. Los fines de semana hay más vuelos.
0: Claro.
1: Se nota muchísimo en la calle el tema del turismo de Brasil, porque este año, a diferencia de años anteriores, hay 4 aerolíneas que tienen vuelos directos desde distintos lugares de Brasil hasta Bariloche. Las brasileñas Azul y Gol, la TAM, es una empresa fusionada entre una empresa de Chile y una de Brasil, y Aerolíneas Argentinas. Entonces, con esa cantidad de vuelos directos de distintos puntos de Brasil, como Porto Alegre, Sao Paulo y Belo Horizonte, son 3 destinos, hay mucha suerte y se espera que sean 55.000 brasileños los que lleguen durante todo este invierno, además de los vuelos nacionales que las aerolíneas, sobre todo Aerolíneas Argentinas y Jetmar, que son las que están funcionando, la verdad,
0: sí,
1: están incrementando y poniendo vuelos de refuerzo en la temporada de invierno por el nivel de venta que tienen de los pasajes. Siempre las aerolíneas dicen que Bariloche es uno de los destinos que los aviones van llenos, ¿no? Siempre, en cualquier horario que haya vuelos, el nivel de ocupación de los aviones,
0: sí,
1: es muy alto, cercano al 90% todo el año,
0: sí, sí, sí,
1: más en temporada.
0: Y sabes una cosa, que hoy en la mañana temprano estaba chequeando los canales de televisión y habían con los móviles ahí en el aeroparque, y estaban, sí, tenían un móvil ahí, y la verdad es que él dice que el destino que tenía mayor porcentaje de vuelos era Bariloche, justamente. Y después seguía Mendoza y seguía Córdoba, pero Bariloche picaba en punta, ¿eh?
1: Sí, sí, y incluso en las mediciones de Aeropuertos Argentina, que es la concesionaria de, sí, aeropuertos en casi todo el país, exceptuando algunas provincias que lo tienen, las mediciones que tienen ellos es que Bariloche, de los aeropuertos del interior del país, ¿no?, exceptuando Ezeiza y Aeroparque, que son dos monstruos, digamos, sí, para la aeronavegación, generalmente Bariloche está entre puesto 3 y 5, dependiendo los meses, en cantidad de movimiento de vuelos y de pasajeros.
0: Sí.
1: Se disputa, ¿no?, esos del tercero al quinto lugar con Córdoba y Mendoza según la época del año. Pero en invierno sí, por entiendo que en invierno Bariloche primerea a
0: sí,
1: las
0: sí,
1: dos provincias por el turismo, por supuesto. Es el motor de la...
0: Sí.
1: De la economía de Bariloche, ¿no? El turismo y
0: seguro.
1: Todos los cañones se apuntan ahí a mejorar la conectividad, porque también el invierno tiene algo muy distinto al verano, que tal vez la gente de Buenos Aires opta por venir en avión, porque manejar 24 horas para llegar y además tener la incertidumbre de que si acá hay nieve se limita un poco la condición para el manejo, y hay gente que no está habituada a manejar en esas condiciones, entonces es preferible para eso tomar un avión. Muchas veces es más barato el pasaje en avión que venir en un auto, así que
0: claro,
1: el invierno es mucho más la gente que viaja en avión y menos la que viene en auto, a diferencia del verano, que tal vez sí vienen más turistas en auto porque van recorriendo distintas ciudades de la zona y van haciendo paradas.
0: Sí, sí. Se viene la fiesta de la nieve, ¿no?
1: Sí, es el fin de semana largo de agosto. Si no recuerdo mal, es del 13 al 16 de agosto, son 4 días. Justamente ayer anunciaron la grilla de espectáculos que va a haber.
0: Sí.
1: Van a ser varios de renombre nacional los que van a estar.
0: Mirá,
1: van a
0: vos.
1: Estar, bueno, espectáculos infantiles como Topa, también va a estar Tour, Los Auténticos Decadentes, Luke Ram.
0: ¿Se juega Don Cortés?
1: Se juega mucho y este año, según mencioné, hay mucho aporte del sector privado.
0: Ah, mira vos, qué bueno eso.
1: Además del EMPROTUR, que es el ente mixto de Bariloche y de la provincia de Río Negro, que son los que aportan para los espectáculos. Pero nos llamó la atención la grilla porque tiene al menos 2 shows nacionales por noche, que no era habitual, ¿no? En Bariloche la fiesta de Daniel generalmente eran 2 o 3 artistas durante todo el fin de semana y después el resto eran actividades locales. Pero
0: claro,
1: ahora sí, la apuesta fuerte es para hacerla tal vez más turística o más un evento para promocionar, que es el objetivo del evento.
0: Sole, gracias por todos estos minutos, disculpad la molestia, y no, la verdad que ha sido un gusto tremendo escucharte, y la verdad, y que disfrutes el día más allá de la nieve y el frío,
1: Sí, siempre disfrutamos, aunque no somos turistas, pero como un costadito de turista nos queda para disfrutar un poquito de la nieve, que es lindo.
0: Bueno, gracias, que sigas bien, gracias. Hasta luego.
1: Buena semana a todos.
0: Gracias, igualmente. Soledad Maradona, colega periodista, gran periodista, los principales medios allí en San Carlos de Bariloche, dándonos un pantallazo de San Carlos de Bariloche, de todo lo que está pasando. Las 10 de la mañana, 37. Como siempre, lo principal, lo más importante pasa por esta radio.
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0: Bueno, las 9 de la mañana con 39, estamos haciendo la mañana en compañía hasta las 12:30 y por supuesto nos vamos a Beltrán para charlar con el intendente de la ciudad, allí Robin del Río. Robin, buen día, ¿cómo estás?
6: Hola, buenos días, Hugo, ¿cómo te va?
0: Bien, bien. Bueno, se viene la tercera feria de carreras, ¿no?
6: Sí, sí, como bien decías, es la tercera edición de la feria de carreras, que esto, bueno, surgió dentro del plan del programa Beltrán Joven, que tenemos todos los años y que, bueno, llevamos adelante distintos tipos de actividades. En el cual en un momento se había pensado en la feria de carrera para traerle toda la información que había disponible en la zona, en la región, a los jóvenes. Pero bueno, esto año a año va creciendo con mayor participación y creemos que no solo esté destinado a los jóvenes, sino todas aquellas personas que quieran ir, que quieran informarse, que quieran ver, bueno, de las carreras, hay carreras terciarias, universitarias, de oficios, que estén a disposición de todo el mundo, porque muchas veces son jóvenes, pero también muchas veces son personas grandes que quieren tener este tipo de posibilidades de ver y conocer la información clave para un proyecto que puede ser en un momento, más adelante o cuando sea. Así que hay una gran confirmación, más de 30 y pico de stand confirmados, instituciones confirmadas, mucho más que el año pasado, y bueno, también los jóvenes de las distintas localidades ya que han confirmado la presencia, así que bueno, muy contento y esperemos que esta oportunidad, que la considero muy importante, que traer toda la información y tener la disposición en un rato, digamos en unas horas y poder armar de alguna manera el futuro y ver qué cuestiones por ahí le puedan interesar y para poder hacer, me parece que no hay que desperdiciarla. Así que, bueno, esperemos que, como ya sabemos, porque nos han confirmado de que de alguna manera puedan evacuar todas las dudas que tengan y sacar la información que necesitan.
0: Bueno, qué interesante esto de esta feria de carreras, mientras lo describías, Robin, porque la verdad es que lo hemos visto el año pasado, por ejemplo, en la anterior, donde los chicos no solamente van ellos, sino también la familia, porque de alguna manera para asesorarse bien de frente con la gente que está en el tema, con las instituciones educativas que realmente se necesita, incluso de todo tipo de carreras, ¿no? No solamente educativas, sino también otras que están relacionadas a la educación, pero de otro índole también. Es completa esa feria, ¿eh?
6: Sí, totalmente, Hugo, como vos bien decís, y yo creo que hay que tener, bueno, y saber que esto está dirigido para todo el mundo. Pues sabemos que hay gente que por ahí capaz que en su momento no pudo estudiar, qué sé yo, después capaz que ha conformado familia, ha tenido que educar y ver crecer a sus hijos, y tal vez en una etapa de la vida está más tranquila y quiere estudiar, quiere hacer esto. Está abierto para todo el mundo, para todo el mundo que quiera ver este tipo de cosas, que se le dé. Hay mucha gente que quiere nuevamente estudiar, capacitarse o ver la nueva alternativa. Y como vos bien decís, con esta diversidad que está surgiendo en toda la zona, en toda la provincia, con el proyecto Vemos, con muchas de las cosas que están a disposición, también va a venir el ejército. Sí. De Neuquén, que también es otra posibilidad importante, más allá de la policía que siempre viene de Río Negro, la escuela de cadetes y todo lo demás. O sea que hay un abanico, sí, muy importante. También viene la gente de Bahía, de la Universidad del Sur, de dos o tres universidades de Bahía. Hay un abanico muy grande de posibilidades y está a disposición de toda la gente del Valle Medio. Así que no pierda esta oportunidad, que la aproveche, y porque como también dije anteriormente, el Valle Medio ya va cambiando, no solo son las carreras tradicionales que históricamente estuvieron, sino que hay también carreras cortas, con salida laboral rápida, que también la gente por ahí lo necesita. O sea, todo eso va a estar el 5 de agosto de 9 a 15 horas a disposición de toda la gente que lo quiera.
0: Bueno, aprovecho esta posibilidad de charlar contigo. Bueno, ¿cómo andan las cosas desde el municipio también? Teniendo en cuenta hace, bueno, un rato que no charlamos, sabemos que, bueno, están trabajando, bueno, más allá de que el tiempo por ahí acompaña y no acompaña, lamentablemente, pero con la gente de Versa están el tema de poda por la cuestión energética, lo están haciendo, ¿cierto?
6: Sí, se está trabajando en todo eso, y también el segundo semestre del año en nuestra localidad está cargado de muchísimos eventos. O sea, paralelamente a esto que estamos, sí, trabajando, también se está trabajando en una nueva edición de la Feria de Artesanos, que es en agosto, el 15 y 16 de agosto, también está la Fiesta de las Infancias, que es en agosto. Hay muchísima actividad, también hay algunos torneos deportivos en agosto. Hay muchísima actividad para agosto y para todo lo que viene para adelante, que también la medita de ir trabajando para que todas las cosas funcionen como tienen que funcionar llegado el momento. Todo requiere de una gran organización, y gracias a Dios para eso siempre contamos con el acompañamiento no solo de las instituciones, de muchísima gente que se pone a disposición para trabajar y para colaborar para que estas cosas salgan bien. Así que, bueno, estamos también con todo eso para adelante, y bueno, queremos que llegado el momento las cosas salgan como todos quieran.
0: Bueno, Robin, te agradecemos mucho este contacto y gracias por atendernos.
6: Gracias, Hugo, a ustedes, un abrazo grande.
0: Hasta luego, gracias. El intendente de la vecina localidad, Luis Beltrán, Robin del Río. Se viene la tercera feria de carreras a la localidad de Beltrán, una feria muy interesante para los alumnos, para la familia, para de alguna manera diagramar el futuro de estudios para sus hijos.
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3: Y finalmente, nosotros decimos en el libro Vecinos por cuenta propia, porque venimos de una generación que para honrar la vida había que ser cuentapropista, trabajar por cuenta propia. Y ahí en el pueblo de Rauch hay dos personajes, el torcido Horcajada y el petiso Valenzuela, inseparables, traviesos mansos de pueblo, de travesuras mansas, pero inseparables como el queso y el dulce, todas las andanzas las hacen juntos. Coincidieron en el pueblo sin trabajo. El torcido Horcajada, encargado de una estancia, no arregló con el patrón, se les vino para el pueblo. El petiso Valenzuela sin changa. Primer día que coincidieron en un bermú del otro lado de la ruta, coincidieron para poner negocio a media. Gente campo, acostumbrado a carnear lanare, ¿qué iban a poner si no ponían carnicería? Alquilaron un local del otro lado de la vía, lo blanquearon a la cal, un lunes a la mañana abrió la carnicería. Le trajeron una vaca partida en dos medias res, se la pusieron en la ganchera. Horcajada cebaba mate y Valenzuela paraba arriba un banquito, la despostaba. Pasó la primer vieja del barrio. 7:15 de la mañana, un frío que parte el culo. La vieja zapatilla boyero sin media. La pollera escocesa con el cierre reventado acá atrás. Pullover de lana industrial, un pañuelo empapado de moco metido abajo la manga. Lleva apretado un monedero, la vieja acá como esos monederos fruncidos arriba como culo de gallina, viste que... con dos fierritos torcidos, ese que los torcé para cerrarlo, adentro el monedero, un rulero, la carta de una hermana, 50 pesos y un Nokia 100. Pa' chusmear pasó la vieja, como están los vidrios empañados, la cagaron, tiene que entrar. Dice, permiso, dice la vieja, a usted lo conozco. Sí, señora, soy Horcajada, dice el torcido. Me conoce porque usted fue al campo al cumpleaños del patrón y yo le hice los asados. Ahora no me arreglé con ellos, me vine para el pueblo y acá estoy con el amigo Valenzuela poniendo carnicería. La vieja dice, va a andar bien la carnicería en este barrio, porque las patronas de esta zona no tenemos carnicería, tenemos que ir al mercado en el centro. Y eso pensamos nosotros, dice Horcajada. Dice la vieja, ¿y ya vino alguien? No, no, usted la primera. Dice, bueno, yo voy a ser la primer clienta, dice la vieja. ¿Tiene carne para milanesa? Sí, dice, ¿cómo no? Dice, bueno, deme 3/4. Y ahí se bajó Valenzuela apurado del banquito y dice, señor, hágame el favor, dice, ¿por qué no lleva 2/4 y una paleta? Porque recién abrimos y tenemos una vaca sola. Dice, de esa gente... En homenaje al milico de rancho, muy borracho, que me contó el Coco Ezeiza, que quería correr en bicicleta, y se había notado y todo, y le decía a los otros, ¿y cómo se hacen? Y no, para empezar tenés que correr chupado. Dale coraje a un loco, vos sabés que 7 ginebras se tomó. A las 3 cuadras se cayó dormido en la bicicleta. Y como dije bicicleta, me acuerdo del bicicletero Oliva en el pueblo de Mercedes, bicicletería de barrio, y ahí vivía el Mingo, que no tenía todos los patitos en fila, pero voluntario, un físico importante, y él quería trabajar de bicicletero, y a Oliva no le sobraba el trabajo, pero como lo tenía arrinconado y era solidario, un día dice, bueno, venía a ayudarme. Y ahí estaba el Mingo, chocho, esperando cuando Oliva abría la bicicletería, él en la puerta, y le barría la vereda, sacaba las bicicletas afuera, las entraba a la noche, le hacía los mandados. Un día Oliva estaba con las manos engrasadas, armando alguna corona, alguna caja, y entró un viejo que quería un piñón de una bicicleta Aurorita. ¿Se acuerdan la Aurorita? Chotona la bicicleta, aquella plegable al medio, pesada como la puta que lo parió, rueda chica, medio gorda la bicicleta. Y entró que quería un piñón para la Aurorita y Oliva no tuvo mejor idea que decirle, Mingo, dale un piñón al señor. Casi le arrancó la cabeza, vos sabés que no lo podían despertar. Yo cuando decía bicicleta, me acordaba del Negro Vázquez, que tenía precisamente una Aurorita, un asador de Pringles es el Negro Vázquez. Y un día fue al campo ahí en Pringles y agarró un avestruz, y era un trofeo de guerra, lo quería traer para el pueblo sí o sí, andaba en una bicicleta Aurorita. La bicicleta Aurorita fue planificada para muchas cosas, pero seguro que no para transportar avestruces. Así que estaba en un problema y él creía que el Charo estaba muerto. Lo crucificó arriba el manubrio, Cristo flaco, lleno de piojos y con pluma, la cabeza colgando para adelante, el tórax apretado así en el manubrio, le apretó un alón en cada manopla de la bicicleta, se agarró fuerte, y las patas colgando abajo en el vacío, y agarró pedal y pedal para Pringle en esas lomas que hay en la 51, y claro, donde empezó a agarrar viento en contra, el Charo se empezó a despabilar. Primero levantó la cabeza y ya el Negro lo miraba de reojo, ¿viste? Y donde quiso traer las alas para recuperar la línea de equilibrio, el Charo se sintió prisionero y tomaba aire con el pico y se hinchaba el pecho y empezó a acelerar la bicicleta. Y cuando ya estaba más despierto, quería hacer pie el Charo, ¿viste? Y el cuadro de la bicicleta afinó, así que le pisaba por el costado hasta que le quitó los pedales al Negro. ¡La mierda, hermano! Donde perdió los estribos, 142 kilómetros hizo pedaleando el Charo. El Negro manejaba, no mache. Dos R12 pasaron antes de llegar a Pringle, así que este aplauso es para el Negro Vázquez.
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10: 11 de la mañana, 3 minutos. En la ciudad de Buenos Aires, la temperatura 10 grados, sensación térmica 8 grados 2, humedad 79%, cielo cubierto.
9: Nacionales.
10: Tensión en Avellaneda. Infantería intenta despejar un piquete. Amplía Rosario Bigozzi.
11: Un grupo minúsculo de los manifestantes que están ocupando de lado a lado avenida Hipólito Yrigoyen al 200 lanzó piedras contra la policía cuando quiso apagar los neumáticos que estaban encendiendo como parte de este piquete. Fue en ese momento que algunos efectivos de la Policía Federal lanzaron gases contra uno de los dirigentes, Eduardo Beliboni. A partir de allí otros se dieron marcha atrás. Al final de cuentas, esto terminó con los neumáticos apagados y dos columnas de Policía Federal y de Prefectura impidiendo el avance de la marcha que tenía la intención inicial de llegar a la base del puente Pueyrredón. ¿Qué reclaman? Están reclamando porque se mantengan los planes volver al trabajo. Rosario Bigozzi, La Red Informativa.
10: Policías de Santa Cruz mantienen el acampe y el reclamo salarial. El foco del conflicto se ubica en Río Gallegos y El Calafate. El gobernador Claudio Vidal firmó el lunes una resolución que elevó el piso del sueldo a 1.700.000 para los ingresantes, pero este fue rechazado por los efectivos que pretenden una cifra mayor.
9: Dólar.
10: El oficial abre estable, se vende en el Banco Nación a 1.500 pesos. El paralelo, 45 pesos más caro, se vende a 1.545. Los financieros, el MEP, 1.513 y el contado con liqui, 1.573. El tarjeta alcanza 1.950 pesos. El riesgo país baja casi 2%, se ubica en 410 puntos.
9: Internacionales.
10: Nicolás Maduro y su esposa vuelven a comparecer ante la justicia de los Estados Unidos. El expresidente venezolano y Cilia Flores afrontan una nueva instancia procesal en los tribunales de Brooklyn tras su captura en enero. Por su parte, Estados Unidos autorizó el uso de fondos venezolanos para costear la defensa de Maduro y su esposa.
9: Quiniela.
10: En los sorteos de la previa en la ciudad, el ganador 8.622, 8622. En la bonaerense a la cabeza, 9.114, 9114. En Santa Fe, 9.968, 9968. 11 de la mañana, 6 minutos en la ciudad de Buenos Aires, la temperatura 10 grados. Sensación térmica 8 grados 2, humedad 79%, cielo cubierto.
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0: 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Exactamente las 11 de la mañana, 25 minutos, y está en línea, y le agradecemos como siempre que nos atienda Alberto Olivera, precisamente de Aprendiendo a Vivir. ¿Cómo te va, Alberto? Buen día, un gusto.
11: Hola, ¿cómo estás, Hugo? El gusto siempre es mío y el placer es mío poder comunicarnos y agradecerles por tomarse ustedes el tiempo de llamar.
0: No, por favor. Queríamos charlar un tema, porque hoy, mira, precisamente hoy temprano, cuando dábamos a conocer algunos conceptos del día de hoy, 22 de julio, hablamos que hoy es el Día Mundial del Cerebro, y se celebra, y es la oportunidad perfecta para, bueno, me parece a mí, para concientizar sobre la salud cerebral, la prevención de enfermedades neurológicas y el impacto del estilo de vida en la mente, ¿no? ¿Puede ser así?
11: Sí, claro, tenés toda la razón. El cerebro creo que es uno de los, si bien lo necesitamos todos los órganos, es uno de los órganos más fundamentales y principales, y lo tenemos que cuidar, porque bueno, es el que nos hace tomar decisiones, es el que nos mantiene posicionados en un crecimiento también. Entonces es muy importante. Dentro de la fundación hacemos un trabajo sobre la importancia neural con el aprendizaje, y bueno, por eso también recomendamos la actividad física, eso mejora mucho el flujo sanguíneo hacia el cerebro, la estimulación cognitiva, ¿no? Nosotros trabajamos mucho en la estimulación cognitiva, que es leer y aprender cosas nuevas, trabajamos mucho la memoria, trabajamos mucho esto de darle contenido a través de la lectura, la escritura, el dibujo y la pintura, que son actividades que potencian y ayudan a desarrollar la parte neural. Como yo siempre le digo a los chicos, ¿a qué vamos al gimnasio? Bueno, al gimnasio vamos a generar bienestar, pero también a ejercitar los músculos de las piernas, de los brazos, ¿no? Bueno, el cerebro también necesita ejercitarse, y qué mejor que la lectura, que la escritura, que poder trabajar, fortalecer la memoria. Y bueno, y también algo muy importante en esto que vos decís es poder tener un buen descanso. Es fundamental entre 7 y 8 horas diarias, porque eso también, Hugo, ayuda a limpiar las toxinas neurales, ¿viste? Uh-huh. Entonces, el buen descanso está sucediendo mucho hoy. Antes, dentro de la Fundación hacemos un trabajo sobre la importancia neural con el aprendizaje, y bueno, por eso también recomendamos la actividad física, eso mejora mucho el flujo sanguíneo hacia el cerebro, la estimulación cognitiva, ¿no? Nosotros trabajamos mucho en la estimulación cognitiva, que es leer y aprender cosas nuevas, trabajamos mucho la memoria, trabajamos mucho esto de darle contenido a través de la lectura, la escritura, el dibujo y la pintura, que son actividades que potencian y ayudan a desarrollar la parte neural. Como yo siempre le digo a los chicos, ¿a qué vamos al gimnasio? Bueno, al gimnasio vamos a generar bienestar, pero también a ejercitar los músculos de las piernas, de los brazos, ¿no? Bueno, el cerebro también necesita ejercitarse, y qué mejor que la lectura, que la escritura, que poder trabajar, fortalecer la memoria. Y bueno, y también algo muy importante en esto que vos decís es poder tener un buen descanso. Es fundamental entre 7 y 8 horas diarias, porque eso también, Hugo, ayuda a limpiar las toxinas.

0: ayudan a desarrollar la parte neural. Como yo siempre le digo a los chicos, ¿a qué vamos al gimnasio? Bueno, al gimnasio vamos a generar bienestar, pero también a ejercitar los músculos de las piernas, de los brazos, ¿no? Bueno, el cerebro también necesita ejercitarse, y qué mejor que la lectura, que la escritura, que poder trabajar, fortalecer la memoria. Y bueno, y también algo muy importante en esto que vos decís es poder tener un buen descanso. Es fundamental entre 7 y 8 horas diarias, porque eso también, Hugo, ayuda a limpiar las toxinas neurales, ¿viste? Uh-huh. Entonces, el buen descanso está sucediendo mucho hoy con los adolescentes que no lo están teniendo por esto de las nuevas tecnologías y por esto de la trasnochada. Lo que no saben, por ahí los papás que tienen adolescentes, que eso genera un desgaste muy grande en lo neural, porque el cerebro no se alcanza a recuperar con pocas horas de sueño, y eso hace que la neurona trabaje a un 60%. ¿Por qué? Porque está trabajando forzada, porque no tiene descanso. Entonces, le recomendaría a los padres que tienen adolescentes, con esto de las nuevas tecnologías, que por lo menos de noche hubiera un control. Y cuando digo adolescente, Hugo, quiero que también no nos olvidemos de que hoy la adolescencia se ha estirado por las nuevas tecnologías hasta casi los 25 años, ¿no? Que es la primera rotación neural que genera el cerebro, que antes nosotros mal bien lo teníamos identificado, lo llamábamos como la maduración, ¿no? Y tiene 20 años, maduró, tipo se hizo reforzar. Bueno, es la primera rotación neural que tiene el cerebro, y hoy se ha estirado por las nuevas tecnologías hasta los 25 años, porque, bueno, se ha disminuido la capacidad intelectual en esto de lo de la resolución de conflictos, y que el cerebro de esa parte queda como retardada en el proceso de crecimiento. Y déjame agregar también que bueno, los niveles altos de colesterol, la presión arterial y la glucosa también influyen mucho en el cerebro. Entonces también la buena alimentación es muy bien recomendada, ¿no?
1: Alberto, bueno, hay algunos mitos y curiosidades, justamente un poco como para romper el hielo este. Hay algunos mitos y curiosidades que existen con el tema del cerebro o la capacidad cerebral. Y dice, ¿por qué a veces nos cuesta tanto recordar dónde dejamos las llaves, pero recordamos canciones de la infancia, por ejemplo? ¿No?
0: Bueno, es buenísimo eso lo que traes. Recordamos las canciones de la infancia, o a ver si te pasa a vos, sí. A mí me pasaba, sí. Por ejemplo, cuando sentimos un olor, viste, de comida y nos trae al guiso de la abuela.
1: Sí, sí.
0: ¿No? Eso de decir, che, mi abuela hacía, qué lindo, qué rico olor a estofado que hay, me hace acordar cuando comía, no sé, los tallarines de mi abuela. Bien, lo que sucede ahí es que en ese momento, cuando uno estaba ingiriendo los tallarines de la abuela, generaba mucho placer, y a través del centro de recompensa del placer se fortalece con la memoria, entonces queda como marcado a fuego, yo siempre digo, ¿no? Queda ahí, el cerebro lo estaciona porque eso le generó placer. Esto que vos decís, que no recordamos, bien, cuando la memoria no se puede activar, y vos me decís, ¿por qué no se va a activar la memoria más con los años? No es porque tenga más años voy a ir perdiendo la memoria, no. La memoria la tenemos que ir cuidando, y también le tenemos que dar contenido a través de ejercicios. Nosotros trabajamos con muchos ejercicios cognitivos para la memoria, porque si la línea del lóbulo prefrontal, la primera y la segunda, están muy desbordadas, vos, sin descanso, con muchas cosas para hacer, y eso genera mucha incertidumbre, y ahí se despierta la preocupación en la parte neural. Bueno, la neurona como que tiende a bloquearse, y lo que hace es que la memoria no se active. Por eso cuando uno, no sé si te pasará, que está tranquilo, está, por ejemplo, está sentado y se te vienen cosas a la cabeza, eso.

0: uy, vos sabés que yo podría hacer esto, o, claro, porque si el cerebro cuanto más, o sea, es buenísimo lo que traes con este cuidado neural que tenemos, cuanto más nosotros le damos contenido en lo que genere preocupación o lo queremos cargar con muchas cosas, la memoria va a jugar un papel más disminuido, por eso la gente a veces se olvida las cosas. ¿Por qué? Porque yo he escuchado gente que dice, no, Alberto, lo que pasa es que me olvidé esto porque estaba pensando en esto, o sea, si nosotros le vamos a dar lugar y más a un pensamiento que intrusivo, que va a generar preocupación o va a generar una incertidumbre, la memoria va a quedar acotada. Mientras más carguemos a la parte neural del razonamiento, la memoria se va a disminuir.
1: Claro, sí. Tenía por ahí también anotado sobre el cerebro de los jóvenes, si es realmente más rápido que el de los adultos mayores o solo procesa diferente.
0: No. Procesa diferente porque hay una neurona en construcción. Justamente, traes un tema hermoso para charlarlo, para poder entenderlo. Hay una neurona en desarrollo. Vos fíjate que a partir de los 3, entre los 3 y 4 años, el cerebro hace un reseteo muy grande porque necesita empezar a acumular y a construirse desde otro lugar. Por eso ahí la mayoría de las personas no se acuerdan lo que hizo a los 2 años. Ajá. Vos me decís, para que haya un recuerdo, nosotros trabajamos a veces varios trastornos, para que haya un recuerdo. Ese recuerdo que queda, me ha pasado a mí con gente que grande, que he trabajado situaciones muy difíciles en su infancia a través de los 4 o 5 años, quiere decir que pasó algo muy difícil donde el cerebro sí lo registró, y entonces queda como ese recuerdo en la memoria. Pero a partir de los 4 años el cerebro hace un barrido, hace un reseteo donde empieza la neurona a posicionarse de otra manera para empezar a recabar información, y en ese reseteo la neurona empieza a construirse. Procesa diferente los cerebros a las distintas edades. Pues imagínate que siempre hablamos de la construcción de la parte resolutiva y de la inteligencia. Bien, la psique inteligente se desarrolla hasta los 21, 23 años. Entonces quiere decir que la neurona ahí cerró su ciclo. No es que después de los 25 años vos te volviste más inteligente. No. Eso sí es un mito y es una mentira. Yo soy más inteligente ahora que antes. No. Vos podés haber entrenado el cerebro y por eso crees, o sea, tenés más sabiduría y conocimiento, pero no es que vos te volviste más inteligente. La inteligencia quedó cerrada en alguno de los 21 o los 23. Que después vos entrenes con una lectura, con un estudio diario, día por medio, no tiene nada que ver con tu inteligencia. Entonces, sí el cerebro va procesando de diferente manera, ¿sí? También tenemos que no olvidarnos y hacer un poco de posicionarnos en esto de la parte neural que procesa de otra manera, porque hay partes que se van encendiendo a los 21 años, o a los 20 años, o a los 15, que no se encienden a los 40, por ejemplo. ¿Por qué? Porque a los 40 la persona ya atravesó por eso, entonces el cerebro, esa parte neural que se enciende no es necesaria, porque ya lo pasó, porque lo atravesó, porque se cayeron los deseos, porque tiene otra realidad, porque dijo a los 45 ya no tengo los mismos pensamientos que tenía a los 18, entonces sí, los cerebros en una diferencia de edad aproximada entre 5 o 7 años de diferencia procesan totalmente diferente.
1: Te hago un punto aquí, aprovecho tu diferencia de atendernos, Alberto, te hago un punto y te separo de este tema porque quería charlar sobre el autismo. ¿Podemos?
0: Sí, como no. Porque podemos charlar. Yo siempre digo que ustedes son los que nos prestan este espacio, así que yo más que agradecido.
1: No, porque tengo entendido que estás sumando vos conocimientos, por supuesto, importantes en el autismo, y sabemos que hay una colonia importante, valga el juego de palabras, de personas con autismo. Yo, bueno, en mi familia, por ejemplo, yo tengo a mi hija que es autista. Y bueno, lo vivo las 24 horas y bueno, justamente por ahí tengo entendido que vos estás también sumando conocimientos importantes en esta materia, ¿no?
0: Sí, justamente, seguramente te enteraste por alguna personita ahí que ha hecho alguna consulta. Estoy terminando una diplomatura en neuropsicología en la Universidad de Barcelona, donde fui becado, me queda este último cuatrimestre que viene. Ajá. Y bueno, la especialidad, o sea, va en la formación del autismo, ¿no? Una condición de neurodesarrollo que afecta a la persona, cómo percibe el mundo, ¿no? Interactúa socialmente y se comunica. Entonces, la idea de esta especialización es acompañar a la familia y a la persona para que tenga herramientas, ¿no? Justamente ayer lo charlaba con una persona también con esta dificultad, no sé si una dificultad, dice un papá de un chico que tiene, que Down me dice es una condición, no sé si es realmente una condición, yo lo veo de otra manera. A veces una condición son de las personas que lo vemos y posicionamos esa condición. Vos como papá por ahí te debe pasar, que si uno lo ve desde otro lugar, a veces nosotros somos los que condicionamos al otro, ¿no? Uh-huh. Entonces yo creo que es realmente es muy interesante, a mí me gusta muchísimo porque, bueno, poder yo generar herramientas, porque estoy escribiendo sobre esto, como estoy escribiendo ahora mucho sobre, como por ejemplo, qué hacer con una familia que recién se entera de que la persona, de que uno de sus hijos consume. Estoy escribiendo, la idea es de acá a unos años que haya material para todo el mundo, con herramientas simples, con herramientas entendibles, con herramientas para que podamos acompañar y también posicionarnos en vivir y no sé si tanto esto como una condición, ¿no? Uh-huh.
1: Bueno, precisamente es esto, ¿no? Si estamos preparados o tenemos tecnología no. O en el Valle Medio, por ejemplo,
0: no,
1: en nuestra región.
0: No, la sociedad no está preparada para esto. Perdóname que te corto, que sí. Es lo que voy a pelear. Quiero luchar en contra de eso. Sí. La sociedad no está preparada. ¿Qué es lo que me interesa? Me interesa como individuo, como persona, dejar la herramienta. No está preparada. No está preparada porque no miramos. No está preparada para... Vamos, te cruzo la vereda de enfrente, sí, Hugo, sí, porque sí. Nosotros como equipo trabajamos casi 12 horas diarias. No está preparada para afrontar un consumo. ¿Cómo puede ser que toda la mayoría de las recaídas y de todo lo que sucedió ahora con el mundial de consumo de alcohol y drogas? Entonces no estábamos preparados. No estábamos preparados para sentarnos a mirar un partido y compartir una gaseosa con un mate. Hay mucho que elaborar y bueno, y justamente esto que vos traés con el trastorno del espectro autista tampoco estamos preparados. Entonces es lo que quiero que de a uno, si es de a uno, si es de a dos, si es de a tres, podamos ir compartiendo información para así prepararnos como sociedad también, como sociedad dentro de la familia y como sociedad dentro de la familia, en el barrio y en el pueblo, en la ciudad, en Valle Medio. O sea, no estamos preparados y creo que falta material, falta involucrarse, y también si no nos involucramos que lo podamos visibilizar en el boca a boca con alguno que sí le haya interesado, ¿viste? Voy a disculparme, pero es algo que me genera así como un poco de malestar. Vuelvo a repetir, nadie tiene, o sea, la culpa ni nada porque al otro le pase lo que le pase, pero digo, como sociedad, poniendo un granito de arena, el corazón en la sociedad en la que construimos, creo que nos tenemos que interesar, ¿viste?
1: Sí, sí. No, yo más allá de la persona diaria, del vecino, del otro, pero yo digo desde lo profesional, ¿no? Porque sabemos que muchas familias, y vuelvo a reiterar que pongo adelante también mi figura, hay que trasladarse a otros centros asistenciales de muchos kilómetros de distancia del Valle Medio para hacer atender a los chicos, o por lo menos para que lo vean profesionales, porque no hay tantos profesionales en el Valle Medio que se dediquen exclusivamente a esos temas, ¿no?
0: No, bueno, mirá, yo creo que vos estás dando el puntapié inicial también. A partir de esta entrevista estás posicionando un reclamo que me parece bien loable y me parece extraordinario que lo pueda hacer. Invito, es un tema hermoso, es un tema que llena y es algo que nosotros podemos aportar nuestro granito de arena a que se preparen. Yo no puedo hablar por los demás, pero sí puedo hablar por el equipo que sigue estudiando, por mí que estudio, porque bueno, la idea es esto que te decía al principio, que Valle Medio con los años tenga, ayer me pedían un material y una iglesia también me llamó y me dijo, sí, me dice, ¿tiene algún costo, Alberto? No tiene ningún costo, esto es gratis, el mundo, esto es lo que preparamos nosotros y desde nuestro humilde lugar es gratis al mundo para que lo lean, para que nos vayamos asesorando y podamos ir replicando. Entonces, es bueno lo que vos decís, Hugo, me parece extraordinario que vos lo posiciones, porque bueno, se hace difícil, lo mismo se hacía difícil hace 12 o 13 años a abordar las adicciones.
1: Claro.
0: Porque sí, no había nada en Valle Medio.
1: Seguro.
0: Nosotros vamos a cumplir 10 años el año que viene. Bueno, pudimos dar el primer paso, yo creo que muchas familias de Valle Medio están muy contenidas por la fundación, se ha hecho un trabajo, ha llevado tiempo, pero se ha hecho un trabajo fuerte, duradero y con buenos resultados. Entonces, bueno, en esto de que estamos iniciando, no, yo no lo quería decir hasta que por ahí no lo terminara, pero bueno, lo trajiste y está bueno que lo pasamos compartiendo. Yo creo que tenemos que hacer algo como sociedad para Valle Medio para aplacar o acompañar esto de, porque no es agradable salir de Valle Medio, no tener algo cerca para justamente esto que por ahí sostiene, no padece, porque yo no lo voy a ver como un padecimiento, porque el cerebro se va a posicionar de otra manera, entonces no lo padece, sino que es un posicionamiento neural diferente, así me gusta llamarlo, distinto, diferente, no es un padecimiento, como por ahí muchos dicen que es un padece esto, padece, yo no sé si lo padece porque el cerebro se posiciona, registra, toma eso y lo normaliza y naturaliza. El tema, por eso siempre digo que las condiciones por ahí son de los demás que condicionamos, ¿no? Con nuestro accionar o nuestro pensar, por eso está muy bueno que la gente se involucre y pueda aprender y interesarse por la temática.
1: Alberto, gracias por todos estos minutos, como siempre, gracias por las explicaciones y la información, gracias.
0: A vos, Hugo, un saludo a la comunidad de La Marque, de Pomona, agradecido, muy agradecido por todo lo que hacen con nosotros y con la Fundación Aprendiendo a Vivir, así que les deseo una linda semana para todos y bueno, a disposición siempre, un abrazo.
1: Un abrazo. Alberto Olivera, de la Fundación Aprendiendo a Vivir, charlando diferentes temas, Presentó el móvil de la mañana, Repuestos La Marque de Fabián Castillo. 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
1: 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Raúl Rifo está en línea, ¿no? El comisario deportivo, el Rally Valle Medio. ¿Qué tal, Raúl? Hugo Rebol te saluda. ¿Cómo estás?
2: ¿Qué tal, Hugo? ¿Cómo estás? Buenos días.
1: Tengo entendido, y por lo menos un rumor que llegó aquí y quería corroborarlo contigo, ¿se ha suspendido la fecha del Rally en Conesa?
2: La hemos tenido que postergar. Sí. Porque la verdad que los caminos han sufrido un deterioro muy importante con respecto a las lluvias que han tenido durante el transcurso de la semana. Perdón. Por las lluvias que han tenido durante el transcurso de la semana y no mejora las condiciones climáticas para el finde, ¿viste?
1: Claro, claro.
2: Así que acabamos de hacer un comunicado oficial.
1: Está bien.
2: Nuestro grupo de comunicación que tenemos para con los pilotos. Y bueno, y agradecemos también la preocupación de ustedes para que esta información también llegue, ¿no?
1: Claro,
2: que por ahí no están en nuestro grupo, digamos.
1: Está bien. Raúl, ha caído bastante agua, bueno, no sé en Conesa, pero viste que a veces por regiones puede caer un poco más de agua y los caminos, bueno, se ponen feos, ¿no?
2: Claro, en realidad lo que no fueron lluvias fuertes, pero sí fue esta garúa constante que mantiene mucho la humedad y no permite que se resuma el agua en algunos sectores de los caminos, por la información que hemos podido recabar en estos días. Algunos sectores de los caminos siguen con una cantidad de agua bastante importante, como así también lo que es el parque de asistencia en general con esa nos brindan un balneario que tienen, que es la verdad que es muy cómodo, muy lindo. Pero imagínate que con todo lo que es la zona cercana al río, la humedad y el agua han hecho por ahí algunas complicaciones. O sea, han hecho que se complique un poco más esta situación por una cuestión de que no podemos llevar a los competidores a un charco a arreglar un auto en caso de que se rompa, ¿no?
1: Claro, claro.
2: Entonces, pensando siempre en preservar lo que ellos se merecen en cuanto a competencia, que vayan a un lugar de calidad, que vayan a un lugar en el que se puedan sentir cómodos, tomamos la decisión de postergarlo una semana más para poder prever todo este tipo de situaciones.
1: Estamos
2: mirando un poco lo que es el tiempo para la próxima semana y mejora bastante. Así bueno, tenemos fe y confianza de que para la próxima semana lo vamos a poder hacer que se desarrolle con total normalidad.
1: Bárbaro. Una semana más, entonces, para los primeros días, entonces, de agosto. Estoy mirando
2: correcto.
1: Mal. Estoy...
2: Correcto, 31 de julio, primero y 2 de agosto.
1: Está bien, estaba mirando bien. Bueno, bárbaro, sí. Una semanita más, incluso, bueno, más allá de este percance del tema del tiempo, también le viene bien quizás a aquel equipo, aquel piloto navegante que están llegando a las últimas horas con algún arreglo o algún detalle y no llegaban, bueno, le da una semanita más.
2: Seguramente a más de uno le va a servir la información esta y obviamente postergarlo porque estamos todos corriendo siempre a último momento, ¿verdad?
1: Seguro.
2: Todos tenemos otro tipo de compromiso además de las carreras y creo que a más de uno por ahí le va a servir poder postergarlo un poco más, pero lo que estoy seguro es que nos sirve a todos a modo de poder cuidarnos y que no haya después un inconveniente producto del agua.
1: Exactamente. Bueno, entonces, confirmado, Raúl, la postergación de una semana, el Rally del Valle Medio allí en Conesa, para todos los pilotos y navegantes y mecánicos. Entonces, ya está el comunicado incluso oficial, ya dando vuelta por allí, circulando, del Rally Valle Medio, una semanita más. Raúl, gracias por atendernos.
2: Por favor, gracias a ustedes por colaborarnos en esta difusión.
1: No, por favor. Raúl Rifo, el comisario deportivo del Rally Valle Medio, confirma entonces en exclusivo la postergación de una semana del rally en Conesa, en lugar de realizarse este fin de semana, ¿sí?, 24, 25 y 26, se hará 31, 1 y 2 de agosto. 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
0: 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Vamos a charlar ya casi en el final del programa con Cecilia Gaviña desde el área cultura de la ciudad aquí de La Marque, porque tenemos entendido, teníamos una versión que ayer que charlamos con Claudia Cavalli, que había quizás posibilidad de la suspensión de la búsqueda del tesoro para el día de hoy. Cecilia, buen día, ¿cómo estás?
4: Buenos días, ¿cómo estás?
0: Bien, ¿se suspende o no la búsqueda del tesoro hoy?
4: Suspendemos debido al mal tiempo, al mal clima. La verdad que ha cesado un poquito la lluvia, pero muchísimo frío está haciendo. Entendemos que vamos a mejorar como el clima para el día viernes, así que suspendemos el día de hoy la búsqueda del tesoro por la Marque para el día viernes ya a las 15 horas.
0: Para el día viernes entonces.
4: Sí, para el día viernes a las 15 horas están informados los equipos que se habían anotado. Así que bueno, ahí dejamos una ventanita abierta por si alguien se quedó con las ganas de anotarse, podemos anotar a uno o dos equipos más, así que pueden mandarnos un mensajito a aquellos que no se habían anotado o querían o tenían ganas de hacerlo, así que vamos a retrogramar para el viernes, así que pueden anotar.
0: Bueno, muy bien, Cecilia, entonces... información de último momento, atención a los papis, a los familiares, entonces los chicos hoy no sacarlos porque, bueno, primero hace mucho frío, está la posibilidad de que pueda seguir cayendo algo de agua y se suspende entonces la búsqueda del tesoro para pasado mañana.
4: Para pasado mañana, mañana es viernes, 15 horas, el punto de partida va a ser en la Plaza Santa Genoveva, en el centro de la Plaza Santa Genoveva, así que según el extendido del pronóstico, vamos a tener algunos grados más, así que va a estar un poco más o menos el tiempo para poder hacer este juego al aire libre.
0: Bueno, bárbaro. Gracias, Cecilia. Que tengas un buen día.
4: Tenga un buen día.
0: Gracias. Hasta luego, gracias. Cecilia.
4: Es viernes, así que suspendemos el día de hoy la búsqueda del tesoro por la Marque para el día viernes ya a las 15 horas.
0: Para el día viernes, entonces.
4: Para el día viernes a las 15 horas están informados los equipos que se habían anotado, así que bueno, ahí dejamos una ventanita abierta por si alguien se quedó con las ganas de anotarse, podemos anotar a uno o dos equipos más, así que pueden mandarnos un mensajito a aquellos que no se habían anotado o querían o tenían ganas de hacerlo, así que vamos a retrogramar para el viernes, así que pueden anotar.
0: Bueno, muy bien, Cecilia, entonces... información de último momento, atención a los papis, a los familiares, entonces los chicos hoy no sacarlos porque, bueno, primero hace mucho frío, está la posibilidad de que pueda seguir cayendo algo de agua y se suspende entonces la búsqueda del tesoro para pasado mañana.
4: Para pasado mañana, mañana es viernes, 15 horas, el punto de partida va a ser en la Plaza Santa Genoveva, en el centro de la Plaza Santa Genoveva, así que según el extendido del pronóstico, vamos a tener algunos grados más, así que va a estar un poco más o menos el tiempo para poder

0: que pueden anotar.
1: Bueno, muy bien, Cecilia. Entonces, información de último momento, atención a los papis, a los familiares. Entonces, los chicos hoy no sacarlos, porque, bueno, primero hace mucho frío, está la posibilidad de que pueda seguir cayendo algo de agua, y se suspende entonces la búsqueda del tesoro para pasado mañana.
0: Para pasado mañana, mañana es viernes, 15 horas, el punto de partida va a ser en la Plaza Santa Genoveva, en el centro de la Plaza Santa Genoveva, así que según el extendido del pronóstico vamos a tener algunos grados más, así que va a estar un poco más o menos el tiempo para poder hacer este juego al aire libre.
1: Bueno, bárbaro. Gracias, Cecilia, que tengas un buen día.
0: Tengo un buen día.
1: Gracias. Hasta luego, gracias. Es Cecilia Gaviña, desde la Municipalidad de La Marque, desde el área cultural, entonces suspendido la búsqueda del tesoro para el día de hoy, se va a realizar pasado mañana. 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
1: 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Bueno, muy bien, señoras y señores, estamos llegando al final del programa de hoy de la mañana en compañía, como siempre, agradecerles a todos ustedes que siempre están ahí al pie de cañón, como siempre decimos, para continuar con toda la programación y seguirnos también en estas casi 4 horas de programación, Si Dios quiere, nos estaremos reencontrando mañana, pasadita a las 8 de la mañana, para hacer una nueva mañana en compañía. ¿Qué nos dice la autoridad de Cuencas para mañana? Bueno, que puede mejorar un poquitito, va a seguir inestable en la zona del Valle Medio, va a subir un par de grados más la máxima, estará cerca de los 14 grados mañana según la autoridad de Cuencas, Para el viernes, mayormente cubierto, por momento el sol, por momento las nubes, suben un parcito más también la máxima, estará cerca de los 16 grados el viernes también, Por lo tanto, agradecerles a ustedes, gracias. Y gracias por elegirnos.

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1: ¿Qué tal? ¿Cómo les va, amigos productores? Amigos de la producción de la región también. Aquí estamos junto al productor en este día frío realmente. Se siente la baja temperatura aquí en la zona del Valle Medio porque no levanta casi nada. Son 5 grados ahora en el centro de la ciudad. La sensación térmica es mucho más baja. 1.007 hectopascales la presión barométrica. 74% la humedad relativa al ambiente. Así estamos con estas probabilidades del mal tiempo que continúa por lo menos hoy también en la zona del Valle Medio. Por lo menos en la Marque en este momento no está lloviendo, en este momento, no sé en otras localidades, pero en esta no, por el momento, ¿sí? Hacemos la pausa aquí en este pasadito del mediodía ya de junto al productor y a la vuelta vamos a presentar el material que tenemos. 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

0: Bueno, muy bien, aquí estamos junto al productor después de la pausa. Por supuesto, habíamos prometido el material que hicimos hoy a la mañana, y esto tiene que ver con, en este caso, con el diálogo que mantuvimos con el ministro de Desarrollo Económico y Productivo, como es Carlos Van Acloy. Nos atendió hoy por la mañana y hablábamos sobre esta propuesta nueva que junto al CFI se ha logrado de alguna manera armonizar como para que pudiera llegar al productor, aquel que está interesado en las mallas antigranizo.
1: Sí, bueno, la verdad que es un trabajo ya de mucho tiempo, y venimos trabajando ya también con el Banco Patagonia con la línea específica para malla antigranizo, en este caso con el Consejo Federal de Inversiones, que es una de las más competitivas que hemos logrado conseguir, y realmente para nosotros es una muy buena noticia. Son tasas muy competitivas en pesos, fijas, uh-huh, con años de gracia, con 60 meses para devolverlo, con montos importantes, hasta 500 millones de pesos por inversión. Bueno, y es un trabajo que venimos realizando con el gobernador, también con esta... este cambio también en la macroeconomía, ¿no? Porque permitir hoy financiamientos un poco más amigables tiene que ver también con un ordenamiento de la macro. Había momentos donde las tasas estaban en el 90%, era prácticamente imposible pensar en herramientas de este tipo de mediano plazo. Y hoy que empieza como a tener un mínimo ordenamiento esa macro, bueno, conseguir este tipo de herramientas son muy importantes. Con tres líneas bien específicas, una la del Banco Patagonia, otra la del Consejo Federal de Inversiones, y una tercera que estamos trabajando con el Banco Interamericano de Desarrollo, que bajaría a través de Río Negro Fiduciaria, y con eso le daríamos cobertura prácticamente a todos los sectores productivos de nuestra provincia.
0: ¿Eso ya está en marcha o cómo tienen que hacer los productores?
1: Hoy entran en la página de la Agencia de Desarrollo Económico y Productivo, en la página de la Secretaría de Fruticultura, tienen un link donde hay un QR, y con ese QR empiezan a cargar los datos para que suceda lo que realmente hoy también el CFI exige, que es una mínima evaluación de qué es lo que se va a techar, qué es lo que le vamos a poner esa malla, si ese cultivo, si esa plantación tiene la potenciabilidad para luego también tener la factibilidad de poder hacer pago de ese crédito y de ese desembolso, cosa que nosotros consideramos que el productor tiene el criterio suficiente para hacerlo, con lo cual cuando se inscriban y carguen los datos no va a haber ningún lugar a duda de que ese crédito y ese financiamiento tiene que ser aprobado, porque realmente sabemos que el productor elige claramente qué es lo que puede y a qué no ponerle más antigranizo.
0: Está bien. Carlos, ha estado en la sociedad rural en Palermo. ¿Cómo viene, cómo pinta este Palermo 2026?
1: Bueno, es una exposición donde el año del campo ha sido extremadamente positivo, con volúmenes de exportación muy altos, con lo que tiene que ver con las exportaciones de carne vacuna. Bueno, el agro tiene dos realidades. Uno, todo lo que tiene que ver con el comercio exterior de granos, lo que ha sido ese proceso de exportación que le ha permitido inclusive a la Argentina tener hoy este colchón de dólares, que lentamente además viene siendo complementado por todo el proceso energético, con algunas coyunturas, por supuesto, y algunas bisagras que tiene la agricultura y la ganadería, y lo que tiene que ver con el mercado interno, que ahí hay probablemente hoy una depresión, sobre todo en lo que tiene que ver con la ganadería bovina en sí, pero para nosotros es primero un homenaje muy fuerte desde un stand histórico para la provincia de Río Negro, uno de los stands más importantes de todas las provincias en la rural de Palermo, poniendo en valor todo el trabajo del año de los productores, de lo que tiene que ver con el crecimiento en la agricultura, en la ganadería, que se sientan orgullosos de que su provincia los acompañe en un evento tan importante, donde se reciben más de 1,5 millones de visitas y donde realmente el agro encuentra un punto, valga la redundancia, de encuentro a nivel federal. Y la oferta es muy importante. Primero llevamos productores y emprendedores de toda la provincia, se muestra toda la parte turística, todo lo que tiene que ver con el mercado artesanal de nuestra provincia. Y obviamente es un lugar para que se apropien los productores, para que estén ahí, para que hagan sus reuniones, hagan sus lugares de trabajo y la sientan como propia ese stand y esa casa que es la Casa de Río Negro, ¿no?
0: La verdad es que estuvimos charlando con algunos productores y ganaderos de aquí de Río Negro, que son siempre, de alguna manera, siempre participan todos los años de la Sociedad Rural de Palermo, y la verdad que nos contaban, sí, la expectativa de este año, ¿no? Porque la verdad que, bueno, sabemos, y bueno, usted sabe también, Carlos, el trabajo que hacen las distintas cabañas de la provincia de Río Negro, y que de alguna manera siempre o están cerca del podio allí en la rural, ¿no?
1: Hoy hay un pabellón casi, cuando uno y los que han tenido la oportunidad de ir al pabellón de la ganadería bovina, principalmente, donde están las principales razas, donde se discute la gran genética nacional, hay un pabellón entero casi de Patagonia, y eso marca también un hito dentro de esta sociedad rural, la 138 que se está celebrando, y para nosotros es todo un orgullo. Si uno esto lo miraba en el espejo retrovisor hace 10 años, sería impensado, y que hoy está sucediendo y se esté dando como se está dando, bueno, realmente, y cómo lo vamos naturalizando, ¿no? Encontrarnos ahí, un punto de encuentro con cabañas de Conesa, como es la familia Lavallén, con la cabaña de Vierna de Juan Manuel, y obviamente con otras cabañas que son muy familiares para nosotros, como la de Luciano Correndo. Bueno, todos los años en algunos casos, inclusive algunos quedaron en el camino porque no llegaron, había animales que estaban muy justos, y había animales que estaban también, inclusive teníamos categorías como lo que era vaca preñada, que estaban muy cerca del punto de parición y se bajaron a último momento, pero si no, la presencia hubiese sido inclusive aún mayor que la que hoy tenemos.
0: Bueno, se están preparando también para el mes de septiembre las exposiciones de primavera, ¿no?
1: Sí, así es. Bueno, ya ahí viene el circuito, un circuito que este año creo que tiene como condimento también dos nacionales, tanto en Viedma como en Conesa, un circuito que crece y permanentemente ya se ha tomado el protagonismo de la Patagonia. Nos está pasando también con Malquinchava en lo que tiene que ver con las rurales de verano, pero bueno, este circuito de 5 rurales es intenso, es fuerte, es grande, se ha consolidado, y cuando uno ya hoy tiene la oportunidad de recorrerlo, como me toca a mí, varios años, ve la mejora, ve el crecimiento, y realmente cuando uno llega hoy a una exposición rural de nuestra provincia, es igual o mejor que cualquier exposición rural de cualquier punto del país.
0: Carlos, muchas gracias por atendernos, muy amable, que tenga una buena jornada.
1: Hugo, gracias a vos, gracias a todo el equipo por estar atento a lo que estamos haciendo. Un abrazo grande a los productores.
0: Gracias. Era Carlos Vanacloy, ministro de Producción, ministro de Desarrollo Económico, hoy charlando a la mañana con nosotros, en la mañana en compañía. Lo queríamos refrescar un poco al tema, teniendo en cuenta que era para junto al productor.
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0: Bueno, señoras y señores, estamos yendo, amigos productores del programa de hoy, contándoles que la Autoridad de Cuencas está indicando para mañana 14 grados de máxima, inestable, sigue mañana, así que bueno, vamos a ver cómo se va a ir comportando el clima hasta mañana también, ¿no? Como siempre, nos reencontramos mañana en este mismo horario. Gracias.

0: 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Por hoy, nos vamos a descansar. Pero volvemos como siempre, de lunes a lunes, de 12:30 a 13. Hasta la próxima emisión de Junto al Productor, aquí en Visión FM.
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0: 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Hora 13, 3 minutos en todo el país. La temperatura en Buenos Aires, 11 grados, 3 décimas, humedad 75%. Judiciales. La justicia de Estados Unidos incautó los teléfonos de Claudio Tapia y de Pablo Tobillino. Fue durante un operativo realizado en el aeropuerto John Kennedy de Nueva York, antes del regreso de la delegación argentina tras la Copa del Mundo. El presidente de la AFA y el tesorero fueron citados a declarar el próximo 30 de julio ante la Corte del Distrito Sur de Florida. Es en el marco de una investigación que analiza la estructura financiera utilizada para administrar los contratos comerciales internacionales de la Asociación del Fútbol Argentino. Nacionales. Crece la tensión en Avellaneda durante la protesta con quema de neumáticos. En la avenida Hipólito Yrigoyen los manifestantes volvieron a prender fuego neumáticos, pero con el rápido accionar de las fuerzas de seguridad lograron extinguir las llamas. Durante el operativo se registró el lanzamiento de piedras contra los efectivos y la policía volvió a intervenir para dispersar a los manifestantes. Mientras tanto, en el puente Saavedra, la protesta comenzó a desactivarse tras una asamblea realizada por los manifestantes y el tránsito empezó a circular en forma normal. Casa Rosada. El gobierno recibió al nuevo embajador del Vaticano en medio de la expectativa por la visita del Papa a la Argentina. El nuevo nuncio apostólico en la Argentina, Monseñor Michel Balas Banach, mantuvo un encuentro encabezado por el secretario de culto Agustín Caulo. Desde la Cancillería aclararon que por el momento no hay una fecha confirmada para un eventual viaje del sumo pontífice a nuestro país. Fórmula 1. Franco Colapinto se destaca entre los pilotos que más posiciones ganó en la temporada. Amplía Walter Zafarian.
6: Hungría será la carrera número 11 de la temporada de la Fórmula 1 este fin de semana. En las 10 carreras que se corrieron, Franco Colapinto aparece entre los 5 pilotos que más posiciones han avanzado en una determinada carrera. Franco pasó de largar 19 a terminar décimo en el Gran Premio de Gran Bretaña en Silverstone. Los otros cuatro son Isaac Hadjar, que en Bélgica avanzó 15 lugares de 21 a sexto, Verstappen en Australia, que avanzó de 20 a sexto, 14 lugares, Alonso, que en Mónaco avanzó del puesto 21 al puesto 10, es decir, 11 lugares, y Gabriel Bortoleto, que avanzó en Miami del puesto 21 al puesto número 12, también, es decir, 11 lugares. Recordando que Franco Colapinto no estará en la FP1 y que su actividad con Alpine arrancará el viernes a las 12 del mediodía con la segunda tanda de entrenamientos libres. Walter Zafarian para la red informativa.
0: Hora 13, 6 minutos en todo el país. La temperatura en Buenos Aires, 11 grados 3 décimas, humedad 75%, cielo cubierto.
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sonido, por acá la nueva canción de Dale Que Va, Antonio José y ¿A Dónde Vas? Una de las canciones que estaban votando en la radio. Muy bien. Seguimos. Más de tu música, más canciones. Quédate porque hay más nuevos sonidos, ¿eh? Dale.

Te vas. Una de las canciones que estaban votando en la radio. Muy bien. Seguimos. Más de tu música, más canciones. Quédate porque hay más nuevos sonidos, ¿eh? Dale.

Canciones elegidas a esta hora en tu radio. Vos te vas metiendo, nos cuentan cómo vienen por ahí, en qué momento de la jornada están. Dale, se van sumando. Sí, sí. Hay más de tu música, ¿eh? Más canciones que van votando en esta jornada. Lo que viene es el Retutu. Y suena así.

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La barra por acá y su nuevo sonido se llama Me Hace Daño Verte. Si te gusta, Tuki, le das tu voto. Nueva canción que te hace bailar, ¿eh? Ahí vamos, un poco de cuarteto de la mano de La Barra. Genial, buenísimo.

Llegando por acá a pleno con Parriba y este sonido elegido de gira con Sedúceme. Y seguimos ahora con Shakita. ¿Viene ella? Dale. La Shaki y me hubieras dicho.

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Ahí estamos con buena música en esta jornada de Pa' Arriba, sí, con el bloque de música urbana ahora, ¿eh? Estamos a pleno. Piden algo del Duki por acá, bueno, vamos a buscar algo del Duki en un ratito, algo de Lazo. Bueno, muy bien, muchos elegidos, ¿eh? Te digo, venimos muy bien, acá la producción está contenta, ¿no? Estamos bien, perfecto, buenísimo. ¿Seguimos? ¿Más elegidos? Ahora estamos con todo lo que tiene que ver con la música urbana. Dale.

Nadia, está por acá quien escuchando. Carlos, abrazo grande. Mirá qué linda foto mate envían por acá. ¿Nos están escuchando en Colombia? ¡Qué lindo! Piden algo de bachata. ¿Pero en qué parte de Colombia?

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Piel de cordero por acá para abrir el bloque de clásicos en miércoles, promediando la semana y con este super clásico elegido por Sole. Tenemos a Martina, está por acá Pablo y Javi escuchándonos. Escucha, mirá, suena.

Piel de cordero por acá para abrir el bloque de clásicos en miércoles, promediando la semana y con este super clásico elegido por Sole. Tenemos a Martina, está por acá Pablo y Javi escuchándonos. Escucha, mirá, suena.

Estamos bailando con tus artistas favoritos. Tenemos a Pedro por acá, que votaba esta canción. Está Julio, Jorge, Jessica, Gladys, Tiago, Beto, Daniela, Hernán también.

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Los Palmeras y la cola en miércoles. Che, sigo saludando a gente. Tengo a Daniela por acá escuchando la radio, me encanta. Saludos desde Margarita, está Hernán Bauti, aguante para arriba. Saludos a Ani, mira, quiero escuchar a

Haga pornis por acá, canción que votaba Miriam, que nos está escuchando esta hora, de Lomitas, son unos genios, dice, tenemos a Norma Esther escuchando la radio, piden una canción para Nico, que está cumpliendo años, Marcelo, Miriam, Nicolás, por acá nos escucha desde Puerto General San Martín, mirá, muy bien, mucha gente, Cande pide la canción de Camilo.

0: llegamos al final. Bajamos la persiana de este miércoles. La seguimos mañana. Dale, mañana jueves. Adiós, que la pasen muy bien. Chau, chau.
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0: 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Títulos ahora.
1: Hora 15, un minuto en todo el país. La temperatura en Buenos Aires, 14 grados, 2 décimas, humedad 64%.
0: Nacionales.
1: Organizaciones sociales, centrales sindicales y jubilados están concentrando frente al Congreso. Desde allí amplía Silvina Brandimarte.
2: Como todos los miércoles, esta vez con los jubilados a la cabeza, pero detrás de ellos la CGT se vuelve a marchar alrededor del Congreso. Mejoras de haberes, la posibilidad de acceder con mayor facilidad a los medicamentos se encuentran entre los reclamos clásicos. La CTA y los otros grupos sociales están acompañando el reclamo. Aquí, dicen los dirigentes, queremos que sea una marcha pacífica alrededor de la Plaza Congreso. Jorge Sola, secretario general de la CGT, se anticipa algunos movimientos para los próximos meses para convocar en una marcha federal, pero también define la situación social.
3: No solamente recuperar su poder adquisitivo a través de los haberes jubilatorios, sino también la prestación en el PAMI y también reclamar por la recuperación de los planes de Argentina Trabaja, más de 900.000 personas que han quedado sin ese plan, ¿no?
2: Congreso, Lina Brandimarte, La Red Formativa.
1: Por esta manifestación eviten circular por la zona del Parlamento Nacional, ya que está cerrada al tránsito el corredor de Avenida Entre Ríos y Callao desde Avenida Independencia hasta Bartolomé Mitre. También está cerrada al tránsito Avenida Hipólito Yrigoyen y Combate de los Pozos como Avenida Rivadavia a la altura de Combate de los Pozos. Alerta roja por frío extremo en el sur de la Patagonia. En Comodoro Rivadavia se dispusieron medidas preventivas como el cierre de algunas calles y la recomendación de no dejar canillas goteando para evitar el congelamiento de cañerías. Además, en Río Negro y Neuquén se mantiene el monitoreo del estado de las rutas por las condiciones meteorológicas adversas.
0: Economía.
1: El presidente de YPF descartó por el momento una baja en el precio de las naftas. Horacio Marín explicó que la reciente suba del petróleo a nivel internacional posterga esa posibilidad. Señaló que la empresa todavía no alcanzó el valor del equilibrio necesario para aplicar una baja y advirtió que el aumento del barril llegó a los $93 por la reactivación del conflicto en Medio Oriente.
0: Internacionales.
1: La justicia de los Estados Unidos fijó para el 1 de junio de 2027 el inicio del juicio contra Nicolás Maduro. El presidente venezolano enfrenta cargos por conspiración narcoterrorista y por exportar estupefacientes hacia territorio norteamericano. La defensa del mandatario sostiene que cuenta con inmunidad por su condición de jefe de Estado y que no puede ser juzgado por un tribunal extranjero. Sin embargo, la justicia estadounidense rechazó ese planteo y el proceso va a continuar en los tribunales federales del Distrito Sur de Nueva York. Hora 15, 4 minutos en todo el país. La temperatura en Buenos Aires, 14 grados, 2 décimas, humedad 64%, cielo parcialmente nublado.
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0: Hola, hola, hola, ¿cómo están? Bienvenidos, arrancamos este Una que sepamos todo el día de hoy, mitad de semana, y con qué potencia arrancamos, qué temazo de Los Tipitos, Silencio, para comenzar este miércoles 22 de julio aquí en Una que sepamos todos, el programa que te trae todo lo mejor de nuestro rock, el rock argentino, rock nacional. Prepárate para disfrutar porque tenemos muchísima música, pero antes que nada nos presentamos. Mi nombre es Claudio Núñez, estoy a cargo de la conducción de este Una que sepamos todos. Me acompaña hoy Juan Pi Olmos en la operación técnica. Sol Acuña está a cargo de la musicalización. Esta, como siempre, es una realización de longcontenidos.com.ar que nos ayuda a poder llegar a cada uno de ustedes y que disfrutemos tanta buena música que tenemos preparada. Así que, para que sepas más o menos lo que tenemos, te voy a contar algo de lo que está dando vueltas por acá. Por ejemplo, va a estar Fabiana Cantilo junto a la gente de Literal. Virus viene con un temazo. Tenemos un de la A a la Z con un gran artista de nuestro rock. No te voy a adelantar quién es porque la vamos a pasar muy bien con ese momento. También vamos a tener mensajes de nuestros oyentes, como siempre. Vamos a escuchar a Guasones, La Bersuit y muchos artistas de todas las épocas de nuestro rock. Así que yo te digo, se vienen un par de horas excepcionales. Quédate para disfrutar mucho rock nacional. Ahora yo hago una pausa, me acallo la boca y arrancamos.
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Muy bien, aquí estamos disfrutando nuestro rock nacional. Qué bien, estamos pasando cuánta buena música. Y ahora llegan ellos, la banda platense, la gente de Virus, que este fin de semana va a estar tocando en la ciudad de Buenos Aires. Así que quien ande por ahí, busquen las redes de Virus bien la información. Sé que el viernes va a estar tocando Virus en la ciudad de Buenos Aires, así que a buscarlo, sacar su entrada y ver a disfrutar de esta banda. Vamos a escuchar a Virus con...

¡Qué temón! Por favor, qué grande usted, Federico Moura, esa voz inconfundible. ¡Qué gran banda Virus! Seguimos escuchando buena música y vamos, venimos acá, al presente. Nos encontramos a la gente de Literal, que tiene de invitada nada más y nada menos que a Fabiana Cantilo para hacer ¿Cómo me cuesta decir que no?

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1: Muy bien, aquí estamos con nuestro de la A a la Z. Hablar de León Gieco es hablar de uno de los grandes narradores de la música argentina. A lo largo de su carrera convirtió historias reales, personajes populares y reflexiones sociales en canciones que forman parte del patrimonio del rock nacional. Hoy la letra L nos invita a recorrer tres obras fundamentales de su repertorio. Así que vamos ya mismo a nuestra de la A a la Z con el señor León Gieco. Vamos a escuchar una canción que rinde homenaje a Charly García y con mucho humor e ironía retrata a quienes crecieron inspirándose en los grandes referentes del rock argentino. Primera parada de nuestro de la A a la Z nos trae a León Gieco haciendo este temón, Los Salieris de Charly. Disfrutémoslo juntos.

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muchacho, perdónenme si estoy cambiando, pero es que me pasa como a la Cenicienta, ¿viste? Nada más que después de la novela Cheta.

0: Bueno, prepararse porque ya tengo aquí los mensajes de nuestros oyentes, así que es inminente la llegada del mensajero.
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2: Acá estamos con los mensajes. Marcelo dice: hola Claudio, gracias por hacer sonar Rock Nacional con tanto respeto. Siempre encuentro una canción que me transporta a otra época. Gracias, che. Gabriela dice: un abrazo para todo el equipo. Me encanta cómo meten clásicos de siempre con temas que hace mucho no escuchaba. Gracias a vos por tu mensaje. ¿Qué más? Tenemos aquí a Hernán que dice: excelente programa. Cada bloque tiene algo interesante y la música nunca deja de sorprenderme. Lorena dice: los escucho mientras trabajo y son la mejor compañía de la tarde. Felicitaciones por el programa. Esteban dice: un saludo para todos los integrantes del equipo y de todos los oyentes. Qué lindo saber que todavía hay un espacio donde el rock argentino es el gran protagonista. Por supuesto que sí. Natalia dice: Claudio, gracias por la buena onda y por elegir canciones que forman parte de la historia de nuestra música. Siempre es un placer escucharlos. Muchas gracias a todos por los mensajes. Seguimos aquí en Una que sepamos todos.
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0: Bueno, ¿cómo la están pasando? Díganme, porque la verdad yo creo que ha sido una jornada increíble. Grandes canciones, grandes artistas, mucha música, como siempre protagonista de nuestro programa. Hemos tenido ese de la A a la Z exquisito, con tres temazos de León Gieco. Hemos escuchado a Virus, hemos escuchado tanta música. ¿Qué más tuvimos? Fabiana Cantilo con la gente de Literal, Los Tipitos, y mucho rock de todas las épocas. La verdad que felices de hacer este programa y de acompañarlos a ustedes con el mejor rock. Quédate, que todavía falta la mejor parte del programa.
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Muy bien, aquí estamos, seguimos rockeando en una que se vamos todos, nos vamos a La Plata para encontrarnos con Facu Soto y Guasones haciendo Reyes de la Noche.

se va Guasones y llega otra gran banda de nuestro rock, la gente de Bersuit Vergara Band, que nos trae esta gran canción. Vamos a escuchar a la Bersuit haciendo La Soledad.

bien, muy bien, muy bien. Momento de despedirnos. Se termina este Una que sepamos todos del día de hoy. Pero como siempre, ya sabes, mañana nos reencontramos a la misma hora aquí en la radio para seguir disfrutando del mejor rock. Gracias por la compañía, gracias por elegirnos. Les dejo una canción más y los espero mañana. Chau, chau.

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1: Hora 17 en todo el país, temperatura en Buenos Aires 14 grados 8 décimas, humedad 64%.
0: Nacionales.
1: Javier Milei respondió a la campaña anti-Argentina tras la final del Mundial y citó una frase atribuida al ex primer ministro británico Winston Churchill. Por redes sociales dijo: si tenés enemigos significa que te plantaste por algo en algún momento de tu vida. Ahora el mundo va a ver dónde puede llegar un país lleno de argentinos, amplió el presidente Javier Milei. En medio de la campaña ante Argentina, el mandatario compartió una imagen con el mapa de nuestro país pintado de celeste y blanco. La AFA desmintió que la justicia de Estados Unidos le hubiera incautado el celular a Claudio Chiquitapia antes de volver a la Argentina y que lo hubieran citado a declarar. Desde el organismo aclaran que el documento al que se hace referencia no constituye una citación dirigida a Tapia ni a Pablo Tobillino, sino a un tercero. El titular de YPF, Horacio Marín, afirmó que Argentina puede llegar a pasar el millón de barriles de petróleo por primera vez en la historia. Por Rivadavia, sostuvo que la empresa sigue para arriba y que cree que por la velocidad en la que está creciendo podrían llegar a ser exportadores.
2: El RIGI fue muy importante, los incentivos son los correctos y todo se está montando la producción. YPF mucho, Vaca Muerta. Entonces este año se va a batir. Yo creo que a fin de año, principio del año que viene, depende cómo nos lleguemos nosotros a fin de año, el valor que tengamos de producción, Argentina puede llegar a pasar el millón de barriles como primera vez en la historia. Y seguimos para arriba. Yo creo que en el 31-32, por ahí podemos llegar a ser exportadores de un millón de barriles.
1: El viceministro de Economía, José Luis Daza, afirmó: vamos en la dirección correcta. Aseguró además que la mejora en la calificación de la deuda reducirá el costo del crédito y favorecerá inversiones.
3: Vamos en la dirección correcta, pero más que eso, lo que implica es que se reduce el costo del crédito para la Argentina, para todos los argentinos, para la gente, para las empresas y para el gobierno. Y esto hace que hay una gran cantidad de proyectos de inversión que de otra forma no se podrían financiar, que al bajar el costo del crédito sí van a ser financiables y sí va a permitir ampliar la capacidad productiva de la Argentina y generar más empleo, etcétera, etcétera.
1: Por los cortes de la CGT y la CTA hubo demoras para llegar a turnos médicos, lo informa Rodrigo Porto.
4: Móvil. Continúa la protesta de la CGT, la CTA cercana al kirchnerismo y el polo obrero en la Plaza Congreso. Por eso está totalmente vallado, callado en Rivadavia. Esta es la historia de Roberto, tiene que llevar a su mujer al médico. Se encontraron con el embotellamiento de Mitre y Rodríguez Peña.
5: Todo esto es un quilombo. Pasa que tendrían que dividir el tráfico por otro lado, no por acá. Tendrían que haber cortado esta calle también. Es la locura que estamos viviendo. Pero bueno, ¿qué vamos a hacer? Es cuestión de aguantarla. Tiene justo turno médico a las 3 de la tarde.
6: Eso.
5: Ya hacen 35 minutos que llegamos tarde. Pero bueno, ¿qué vamos a hacer?
6: Te cuesta conseguir un turno médico, a veces.
5: Exactamente. Pero bueno, es así la cosa.
4: Congreso, Rodrigo Porto, Radio Rivadavia.
1: Aumentó el 1200% el costo para obtener la licencia profesional en la provincia de Buenos Aires. El trámite ahora cuesta 294 mil pesos. Quienes gestionen por primera vez, renueven o amplíen el carnet de las categorías C, D y E, deberán hacerlo a través de prestadores privados habilitados por la Agencia Nacional de Seguridad Vial. Continúan cerrados los pasos fronterizos Cristo Redentor y Pino Achado por el temporal de nieve. Por el momento, las autoridades informaron que no hay fecha definida para su reapertura. En tanto, miles de camiones aguardan para poder cruzar al vecino país.
0: Policiales.
1: Detuvieron en Mendoza a un ciudadano peruano de 36 años que tenía pedido de captura internacional acusado de abusar de una menor en su país. Tras la aprehensión comenzaron las coordinaciones con el juzgado penal colegiado supraprovincial de Perú para su extradición.
0: Economía.
1: El dólar oficial cotizó a 1.455 pesos para la compra y 1.505 para la venta en Banco Nación. El dólar blue se vendió a 1.555 en la City porteña y el riesgo país bajó, se ubicó en los 410 puntos básicos. Por su parte, el Bitcoin cerró a 65.834 dólares.
0: Internacionales.
1: El presidente de los Estados Unidos, Donald Trump, aseguró que la guerra no terminó. Advirtió el mandatario que cada vez que Irán ataque un barco en el estrecho de Hormuz, vamos a destruir un puente o una planta de energía cerca o dentro de Teherán. Un tribunal de Nueva York fijó fecha de inicio para el juicio contra Nicolás Maduro. El juez dispuso que tanto el depuesto presidente de Venezuela como su esposa Cilia Flores comparezcan a partir del 1 de junio de 2027. Deberán responder a la imputación de conspiración para introducir cocaína en los Estados Unidos, cargo por el cual ambos podrían ser condenados a cadena perpetua. Alerta en África. El brote de ébola deja un saldo de más de 1.000 muertos en la República Democrática del Congo y en Uganda. Las autoridades sanitarias indicaron que 737 pacientes están aislados o recibiendo tratamiento en hospitales, mientras que 482 se recuperaron.
0: Deportes.
1: Copa Sudamericana. Se lesionó Leandro Lozano y Dylan Gorosito será el titular en Boca ante los O'Higgins de Chile. El encuentro será a las 21:30 en la Bombonera por la ida de los 16avos de final del torneo.
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1: Para el resto de esta jornada en la ciudad de Buenos Aires, el cielo continuará mayormente nublado. Para mañana, jueves, se aguarda cielo parcial a mayormente nublado, mínima estimada 7 grados, máxima 13. En este momento en la ciudad de Buenos Aires, el cielo está mayormente nublado. Temperatura 14 grados 8 décimas, humedad 64%.
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0: 17 horas 8 minutos, 7 grados 4 décimas, la actual temperatura aquí en el centro de la ciudad de La Marque. Vamos a compartir los números de la quiniela en la tarde de Visión FM y para comenzar lo hacemos con la matutina de Neuquén, a la cabeza el 3236. 32, 36 le siguen hasta el décimo. 359. 8. 791, 733, 727, 559, 40, 212 y en el décimo lugar el 24. Matutina Neuquén a la cabeza, 3236, 3236. Pasamos a la matutina de Buenos Aires, a la cabeza el 2555. 2555 le siguen hasta el décimo. 951, 963, 456, 861, 492, 674, 780, 993 y en el décimo lugar el 228. Matutina Buenos Aires a la cabeza, 2555, 2555. Pasamos a la matutina de la provincia de Río Negro, a la cabeza el 258, 02, 58 le siguen hasta el décimo, 964, 505, 208, 408, 948, 566, 456, 140 y en el décimo lugar el 909. Matutina de la provincia de Río Negro a la cabeza 258, 02, 58. Y por último, la matutina de la ciudad a la cabeza el 8896, 8896 le siguen hasta el décimo. 518, 562, 444, 34, 688, 620, 663, 91 y en el décimo lugar el 553. Matutina de la ciudad a la cabeza, 8896, 8896. Diecisiete horas 11 minutos, 7 grados 4 décimas la actual temperatura aquí en el centro de la ciudad de La Marque. El pronóstico del tiempo dice para las próximas horas, cielo cubierto en la zona del Valle Medio, 0 grados la temperatura mínima, el viento del noreste a 31 kilómetros por hora, algunas ráfagas cercanas a los 59 kilómetros por hora. Mañana jueves se espera inestabilidad durante el día con 14 grados de máxima, el viento del este a 42 kilómetros por hora y algunas ráfagas cercanas a los 67 kilómetros por hora. Ya llega al aire de la 100.5 Frecuencia Latina hasta la hora 19 y luego toda la música de Radio Disney en la tarde de la 100.5.
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0: Hola, hola, hola, ¿cómo están? Bienvenidos a Frecuencia Latina. Ricky Martin y Natalia Jiménez, lo mejor de mi vida. Qué linda canción para comenzar este miércoles 22 de julio de 2026. Mitad de semana, señores. Qué lindo arrancar este día con ustedes, este programa con ustedes. Me encanta. Esto es Frecuencia Latina. Por dos horas te vamos a acompañar, ¿eh? Y estoy viendo por acá, ya empiezan a llegar mensajes y eso me encanta. Está el señor Juan Piolmos en los controles. Hola, Cuña, en la musicalización. Este programa llega a vos gracias a tu radio y a loncontenidos.com.ar. Mi nombre es Cecilia Weber. Un gran placer, como siempre, acompañarlos, ¿eh? ¿Qué tenemos en el programa de hoy? Buena música estoy viendo. Ay, cuando te diga qué es, me vas a decir, ay, tenía razón, le sé, sí, re buena música. ¿Qué más? Tenemos nuestro bloque In Concert, ¿eh? Canción en vivo, canción dedicada, ¿qué más tengo? Las noticias. Vamos a hablar de WhatsApp en las noticias. Mensajes que van a llegar, y algunos ya tengo, ¿eh? Hola Rocío, hola Emiliano, hola Juliana. Ya están diciendo hola, buenas, buenas, buenas. Tengo los cumpleaños de esta mitad de semana también. Todo eso en este programa que recién está como empezando a mostrar lo mejor que tiene, ¿eh? No te lo vas a perder hasta el final. Vamos juntos, esta es Frecuencia Latina del día miércoles y comienza así.
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1: Comenzamos un nuevo bloque en Frecuencia Latina con nuestro bloque In Concert. Hay canciones que encuentran una nueva vida cuando se interpretan en un escenario. El contacto con el público, la emoción del momento y la fuerza de una banda en vivo hacen que cada versión tenga un brillo especial. Ahora es el turno de disfrutar a Manuel Wirtz con una de las canciones más recordadas de su carrera. Una interpretación cargada de sentimiento, con toda la energía y la calidez que solo un concierto en vivo puede transmitir. Subí el volumen y disfrútala. Llega Manuel Wirtz, Rescata mi corazón, en vivo, en el Teatro Ópera en el

0: Así pasó Manuel Wirtz con Rescata mi corazón en una inolvidable presentación en vivo en el Teatro Ópera. Una de esas interpretaciones donde la emoción del público y la entrega del artista convierten una gran canción en un momento único. En Frecuencia Latina seguimos disfrutando de los grandes conciertos que dejaron huella. Ya llega un nuevo In Concert con más música en vivo para compartir juntos. Gracias por compartirlo con nosotros. Qué lindo que sonó, ¿eh? Seguimos con más.
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Comenzamos un nuevo bloque en Frecuencia Latina. ¿Cómo están ustedes ahí del otro lado? ¿Bien? Ay, espero que muy bien. Estamos transitando la mitad de semana, compartiendo canciones en nuestro idioma. La estamos pasando bien. Voy leyendo algunos mensajes de ustedes. Escuchamos buena música, nos enteramos de algunas cositas, tenemos noticias, disfrutamos de música en vivo. Todo eso tiene Frecuencia Latina. Ahora llega J Balvin, Tranquila.

0: Así pasaba J Balvin, tranquila, en esta Frecuencia Latina de la mitad de semana. Dale, que seguimos con más.
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1: Noticias para compartir con ustedes. WhatsApp sigue apostando por la inteligencia artificial y prepara nuevas funciones para facilitar el uso diario de la aplicación. Meta está desarrollando herramientas que permitirán resumir conversaciones extensas, generar sugerencias para responder mensajes, organizar mejor la información importante de los chats e incluso ayudar a redactar textos de forma más rápida cuando el usuario no sabe cómo expresar una idea. ¡Ay, qué miedo me da! Pronto no vamos ni a pensar nosotros. Una de las funciones más esperadas es la posibilidad de obtener un resumen automático de los mensajes no leídos. Ideal para quienes participan en grupos muy activos o pasan varias horas sin revisar la aplicación. De esta manera será posible ponerse al día en pocos segundos sin tener que leer cientos de mensajes. Esto es como positivo, me parece. ¿Viste cuando pasas mucho tiempo sin buscar el teléfono y hay grupos muy activos y vas a buscar y hay 800 mensajes? Decís, ¡ay no, me voy a perder algo porque yo no voy a leer 800 mensajes! Según adelantó la compañía, estas novedades se implementarán de forma gradual en futuras actualizaciones y estarán diseñadas para mantener la privacidad de los usuarios respetando el cifrado de extremo a extremo que caracteriza WhatsApp. La inteligencia artificial se perfila así como una de las principales protagonistas de la próxima evolución de la plataforma. Tiene su lado bueno y su no tanto, Me parece que pronto, viste cuando te mandas un texto largo, nos juntamos el domingo en la casa de tal, hay que traer, y te lo resumió tanto que no te dijo lo que tenías que llevar y llegas con las manos vacías. ¡Ah, no, no! ¿Viste? No, no, tiene que estar todo bien chequeado. Aparte, ¿cómo haces? Te hace un resumen y después vas a chequear, perdés el doble de tiempo. Ah, seguimos con más Frecuencia Latina.

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0: Comenzamos un nuevo bloque en Frecuencia Latina y nos vamos a ir al mensajero en un ratito nada más, ¿eh? Quiero saber quién anda por ahí. Ya había saludado a algunos que desde el principio del programa están diciendo hola y todo lo demás. Me encanta, me encanta. En un ratito los leo, ¿eh? Y lo comparto con toda la audiencia.
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1: Momento de mensajes. Emiliano me dice: Ceci, gracias por acompañarnos todos los días. Frecuencia Latina ya es parte de mi rutina y nunca deja de sorprender con sus canciones. Gracias, Emiliano, te mando un beso. Un saludo para todos, qué lindo programa, con canciones que invitan a cantar, bailar y recordar grandes momentos, me dice Rocío. Besito, Rocío. Hola, los escucho mientras trabajo y hacen que la jornada pase mucho más rápido. Gracias por la excelente música, Martín, beso grande. Ceci, felicitaciones por el programa. Es un espacio donde se disfruta la buena música y la buena onda de principio a fin. Gracias, Juliana, te mando un beso. Un abrazo para todo el equipo. Me encanta la variedad del programa en música. Siempre hay un tema que termino sumando a mi playlist. Ay, me encanta eso, ¿viste? Yo también, cuando escucho por ahí, ahí nomás, tuk tuk, la pongo a agregar a lista para que después me acompañe cuando me gustó la canción, claro. Hola Ceci, gracias por la compañía de cada día. Frecuencia Latina siempre tiene la canción justa para levantarme el ánimo, dice Camila. Qué bueno que así sea, Camila, Me encantan los mensajes de ustedes, leerlos, la buena energía que hay, Un beso grande para todos los que dejaron su mensajito. Nosotros seguimos con más Frecuencia Latina.

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Llegamos al final de la edición de este miércoles 22 de julio de 2026 de Frecuencia Latina, señores. Estuvo Juanpi Olmos en los controles, Sol Acuña en la musicalización. Este programa llega a vos gracias a tu radio y a loncontenidos.com.ar. Mi nombre es Cecilia Weber. que estoy pensando no olvidarme de los cumpleañeros, ¿viste? Hablo todo rápido y después no me olvido de los cumpleañeros. Soy Cecilia Weber, estoy muy feliz de acompañarlos. Y ahora sí, los cumpleañeros de hoy. Mariela cumple 49 y Fernando 43 años. Feliz cumpleaños para ustedes. Espero que terminen excelente su día, mitad de semana, que disfruten, abran un vinito, festejen con una gaseosa light, no sé, unos mates, un café, ¿por qué no? Todo eso es válido para festejar cumpleaños. Nosotros nos encontramos mañana, misma hora, mismo día. Acá vamos a estar esperando por ustedes. Esto ha sido Frecuencia Latina del miércoles y ha llegado a su fin.

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0: Diego Torres, Manuel Carrasco, vas a quedarte. Abrimos nueva hora en tu radio, ya 4 minutos pasan de las 7. Queremos saber en qué andás y cuál es tu mood. Y sobre todo saber qué te pasó de lindo hoy. ¿Lo querés contar?
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0: Lo lindo es esto, escucha. El 24 de julio llega a Disney Plus Soy Luna, volver a rodar con una nueva temporada. Luna regresa al lugar que la vio crecer y hoy nuestros oyentes de Radio Disney pudieron disfrutar de una experiencia única. Conocieron el set de grabación de la serie. Además, van a ver en exclusiva y antes de su estreno los 2 primeros capítulos de la serie. Y también conocieron a parte del elenco. Así que una tarde espectacular. Algo de lo que se está viviendo lo podés encontrar en nuestras redes sociales.
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0: Desde el 24 de julio, no te pierdas Soy Luna, volver a rodar, disponible solo en Disney Plus. Y los escuchamos, elenco de Soy Luna en tu radio, con esta canción que se llama De ti me enamoré.

0: Oscar ya no llora en 94.3, vivimos una experiencia VIP internacional con ellos en Uruguay, en Montevideo. Hay un blog muy lindo que podés encontrar en nuestro Instagram, Radio Disney Ar. Y escuchen la buena noticia de Silvia de Berazategui.
1: Trabajo con la aplicación y bueno, es un placer, estoy agradecida todos los días de tenerlos de compañía. Lo bueno que me pasó hoy es que hoy operaron a mi papá del corazón y gracias a Dios salió todo bien, así que es una recontra buena noticia. Gracias por acompañarme siempre. Besos para todos.
0: Es una recontra buena noticia, nos ponemos felices. Silvia de Berazategui, te abrazamos. Qué buena noticia. Abrazo gigante para tu papá también, que seguramente está recibiendo muchos mimos de toda la familia. ¡Qué lindo! Bueno, noticias lindas. Algo lindo que te haya pasado hoy, como esta buena noticia de Silvia de Vera, que está trabajando en este momento con la aplicación. 11-22-77-94-30. Somos familia, somos comunidad. Si vos sos feliz, nosotros somos felices. Ya lo sabés. Así que esperamos tus mensajes positivos. Olivia Rodrigo, Drop Dead.

pongo hash en Radio Disney. En estos momentos está lenta Cantilo para salir a provincia, pero atención automovilistas porque van a cerrar la autopista Ilia y Cantilo al norte por obras. Esto va a ser mañana jueves de 23 a 6. No se va a poder usar la autopista Ilia sentido al norte ni Cantilo porque se van a montar las últimas vigas. Y ya finalizó el operativo de seguridad en la zona de Congreso, así que la línea A ya se detiene en esa estación. 12 grados una décima, cielo mayormente nublado, mañana jueves mínima 7, máxima 13, no se ven lluvias, eso es bueno, aparecería el sol nuevamente, así que vamos a rezar por eso. Y el viernes mínima 11, máxima 15, con cielo mayormente nublado y probabilidad de lluvias aisladas durante la tarde. Acá estamos acompañando en tu tarde noche de miércoles, ya 22 de julio de 2026. Estamos charlando con vos de lo que quieras, queremos saber desde dónde nos estás escuchando. Y todo eso sucede a través de nuestro WhatsApp, 11-22-77-94-30. Y musicalizamos, ahora con Coldplay, Paradise, en vivo, año 2012.

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0: Marc Anthony Wisin, que me quiera más. Alexa, buenas tardes.
1: Hola, Rodríguez, soy Alexa de Córdoba y te estamos escuchando mientras tomamos unos mates y estudiamos. Me gustaría pedirte lo nuevo de Ruggiero y Maxi, perdona la demora, y dejo mi voto para que ingresen al ranking. Saludos.
0: Ok, atentos a 94.3 porque en cualquier momento vuelven a escuchar esa canción y ya deja su voto para el ranking Radio Disney Argentina, que es este sábado, nueva edición a partir de las 2 de la tarde. Por acá dicen, hola Radio Disney, buenas tardes, soy Mar de Hudson. Acá estoy en mi local de ropa de niños y en compañía de ustedes como cada día. Le mando a Silvia un abrazo enorme y a su papá, que no los conozco, pero qué bueno es escuchar esas buenas noticias. Les mando un beso enorme, la verdad que sí, estamos muy felices con la noticia que nos contó hace un rato Silvia, que operaron a su papá y que salió todo muy bien. Más mensajes en el 11 22 77 94 30. Llegan Maroon 5, esto es Payphone.